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Es la hora 21, 48 minutos.

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Es la hora 22. 52 minutos. Es la hora 22. 52 minutos.

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Juan Figueroa nació a fines del siglo pasado en Salta y murió a principios de este a manos de su marido. Algunos dicen que la Juana no supo ser fiel a su hombre. Hay otros que dicen que la Juana no pudo dejar de ser fiel a sí misma. Lo cierto es que hoy es un mito en Salta y tiene miles de promesantes. Estas son las palabras que el poeta puso en boca de su marido después de haber pasado 30 años en la cárcel.

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32 escalones. He llegado tarde a tu vida. Los dos llegamos tarde. Yo a la tuya, tú a la mía. Arrastrábamos juntos un pasado de ruina. La diabética herida que no quiere curarse. Vanos fueron los sueños y la fuerza empeñada. Pudo más el recuerdo de las horas vividas. El veneno indeleble de experiencias pasadas. Lavé mis manos sucias en las tranquilas aguas de la esperanza buena. Y entonces renovado, quijotesco y absurdo, emprendí la cruzada. Qué inútil fue mi esfuerzo, porque no me importaron ser del pasado. Qué terrible y qué duro fue saber que mis labios no fueron los primeros que tus labios besaron. Que fuiste de otros hombres que amaste o te amaron. Qué terrible y qué duro fue pensar que en días anteriores tu mente estuvo grávida de oscuros apetitos. Tus pies tuvieron alas detrás de otros amores. Qué inútil fue mi esfuerzo, porque no me importara lo cero del pasado, ni el amor propio herido, ni el impulso asesino que endureció mi mano aferrando una copa, el impotente amago, tal vez por cobardía, por el miedo indecible de comprobar de cerca que la carne es casi siempre más fuerte que el alma, y enemigo pequeño no se encuentra en la tierra, cuando el hombre persigue con avidez de fiera la caricia deseada, dulce abismo inconcluso, que termina en la nada. 32 escalones, sacude sus inviernos amarillos y helados en mi frente cansada. 32 escalones cuyas rosas rosadas se tornaron oscuras, moribundas, gastadas, de pie sobre el más negro, el último peldaño que alcanzó mi existencia, el más débil y oscuro. Desde allí, con tristeza, contemplo tu partida y dejo que te vayas.

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0: Es la hora 7:34 minutos.
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vecino. Cuando tenga la tierra, sucederá en el mundo, el corazón de mi mundo. Desde atrás de todo el olvido, secaré con mis lágrimas todo el horror de la lástima. Y por fin te veré, campesino, campesina, campesino, dueño de mirar la noche en que nos acostamos para ser los hijos. Campesino, cuando tenga la tierra, le pondré la luna en el bolsillo y saldré a pasear con los árboles y el silencio y los hombres y las mujeres conmigo.

La canchita quedaba a pocos metros de nuestra casa. Llegabas a la esquina, cruzabas la calle y a pocos pasos ya entrabas al baldío. Pero la canchita estaba oculta a los ojos de cualquiera que transitara por la calle Patriarca o por Carabelli. De un lado, por un tupido cañaveral, y del otro, por un bosquecito de especies autóctonas, entre las que puedo hoy recordar y reconocer dos o tres moreras, unas patas de vaca y una palmera, todas enredadas en una maraña de pasionarias y madreselvas. Mis hermanos desaparecían tardes enteras en la canchita y volvían felices, sudados, y casi siempre referían sucesos en los que alguno había estado en riesgo. Osadías de saltar paredones y aventurarse en patios lindantes para rescatar la pelota. Heridas cortantes, espinas y astillas que ellos mismos curaban. Yo, desde mis 13 años, envidiaba esa suerte de casualidad que hizo que en mi barrio hubiese 12 varones cuyas edades oscilaban entre los 11 y los 8 años, y solo dos mujeres, Virginia y yo. Nunca traspasé la verde espesura para espiar la canchita. Me los imaginé muchas veces corriendo en partidos siempre amistosos y riendo carcajadas, contándose chistes y compartiendo girasoles, meando de parado sin prejuicios y escondiéndose entre los matorrales cuando algún vecino malhumorado los quisiese echar. Una noche soñé que sobrevolaba la canchita. Yo braceaba como nadando en estilo pecho y miraba una especie de enorme prado verde con el pasto cortadito al ras. Me dio vergüenza haberme entrometido, aunque en sueños, en ese lugar de diversión absolutamente masculino. Muchos años después, se los conté a mis hermanos y se rieron mucho. Resulta que la superficie de la canchita no era para nada uniforme, pese a sus intentos. Y además, tenía un tronco en el centro que nunca pudieron eliminar. Y aunque lo limaban o intentaban desgastarlo, la pelota siempre picaba en él. Pero aunque no haya sido el prado soñado, ambos coincidieron en que fue el mejor lugar en el que pudieron transcurrir sus juegos. Y yo, recién después de muchos años, entendí ese sueño como un deseo de ser varón y de librarme, aunque sea por una tarde, de los mandatos familiares de ser una señorita. Porque una señorita no anda corriendo ni se transpira. Una señorita no dice malas palabras. Una señorita no come apurada ni con la boca abierta. Tampoco se ríe con la boca abierta. Una señorita no trepa a los árboles ni a los paredones. Una señorita se sienta con las piernas cruzadas. Si va al club, una señorita no juega al fútbol, ni se sienta en lo más alto de la tribuna. En la pileta se baja por la escalera y no se tira bombita del trampolín. Si va a la plaza, se hamaca suavemente y no se trepa. La canchita. Alicia Martínez. Agosto del 2022.

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celebración de la amistad. Juan Gelman me contó que una señora se había batido a paraguazos en una avenida de París contra toda una brigada de obreros municipales. Los obreros estaban cazando palomas cuando ella emergió de un increíble Ford a bigotes, un coche de museo de aquellos que arrancaban a manivela, y blandiendo su paraguas se lanzó al ataque. A mandoble se abrió paso y su paraguas justiciero rompió las redes donde las palomas habían sido atrapadas. Entonces, mientras las palomas huían en blanco alboroto, la señora la emprendió a paraguazos contra los obreros. Los obreros no atinaron más que a protegerse como pudieron con los brazos y balbuceaban protestas que ella no oía. Más respeto, señora, haga el favor, estamos trabajando, son órdenes superiores, señora. ¿Por qué no le pega al alcalde? Cálmese, señora. ¿Qué bicho la picó? ¿Se ha vuelto loca esta mujer? Cuando a la indignada señora se le cansó el brazo y se apoyó en una pared para tomar aliento, los obreros exigieron una explicación. Después de un largo silencio, ella dijo: mi hijo murió. Los obreros dijeron que lo lamentaban mucho, pero que ellos no tenían la culpa. También dijeron que esa mañana había mucho que hacer, usted comprenda. Mi hijo murió, repitió ella. Y los obreros: que sí, pero que ellos estaban ganando el pan, que hay millones de palomas sueltas por todo París, que las jodidas palomas son la ruina de esta ciudad. Cretinos, lo fulminó la señora. Y lejos de los obreros, lejos de todo, dijo: mi hijo murió y se convirtió en paloma. Los obreros callaron y estuvieron un largo rato pensando. Y por fin, señalando a las palomas que andaban por los cielos y los tejados y las aceras, propusieron: señora, ¿por qué no se lleva a su hijo y nos deja trabajar en paz? Ella se enderezó el sombrero negro. ¡Ah, no! ¡Eso sí que no! Miró a través de los obreros, como si fueran de vidrio, y muy serenamente dijo: yo no sé cuál de las palomas es mi hijo, y si supiera, tampoco me lo llevaría, porque ¿qué derecho tengo yo a separarlo de sus amigos?

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cuando mi ex mujer y yo nos separamos, después de 15 años de convivencia, nos topamos con un problema. No sabíamos cómo darle la noticia a Nina, nuestra hija de 11 años. El gran problemón de separarse sin gritos es que ni los hijos ni los vecinos se enteran de nada antes de tiempo. ¿Cómo contárselo a nuestra hija sin romperle el corazón? Empezamos a evaluar cuándo se lo íbamos a decir. Yo quería que fuera rápido. Hay escenas de la vida que me dan pánico y quiero que pasen pronto. Nos habíamos separado en octubre y pasamos noviembre buscando el momento. Yo quería darle a mi hija la noticia a finales de diciembre. En Nochebuena, me decía Cristina. Va a relacionar siempre la Navidad con algo triste. Y yo le decía, ¿y una semana después? Eso sería Año Nuevo, no puede empezar el año con semejante noticia. Y después de Año Nuevo, le decía yo, después vienen los Reyes Magos, me decía Cristina. Entonces aprovechemos, decía yo, y digámosle que los Reyes son los padres y que los padres se separaron. Matamos dos pájaros de un tiro. Cristina me miraba seria, no le gusta cuando hago chistes. Me acuerdo de todas las noches que hablamos del asunto. Esperábamos a que Nina se durmiera y conversábamos en voz baja sobre cómo decirle. La veíamos dormir, respirar fuerte y era lo que más pena nos daba de la ruptura. Fue lo único que habíamos hecho bien, una hija sana y feliz. Yo tenía programado un viaje a Sudamérica para dar unos recitales de cuentos, así que decidimos con Cristina que después de mi viaje se lo íbamos a decir. Nos pareció una decisión correcta. Pero entonces pasó que en medio de ese viaje me dio un infarto agudo de miocardio en Uruguay y los doctores montevideanos no me dejaron volver a Barcelona. Fueron unas semanas muy extrañas porque de repente todos se habían enterado de la separación, menos mi hija Nina. Entonces empecé a fantasear con contarle a mi hija por Skype, pero Cristina me dijo que hay cosas que no se pueden decir a distancia, y es verdad. Y así fue que las dos, madre e hija, cruzaron el océano para verme. Dejamos pasar los Reyes Magos y un día de enero estábamos cenando con un montón de amigos y parientes en Buenos Aires. En un momento nos llevamos a Nina aparte. Nos pareció que la noche era perfecta para darle la noticia. Cristina y yo estábamos nerviosos, sin saber cómo empezar. Yo fui a buscar un jugo y me senté en el sofá, Nina en el medio. Nos hacíamos los boludos, como si quisiéramos confiar en una espontaneidad que no aparecía. Y yo le dije, Nina, queríamos decirte que mamá y yo estamos separados. La frase retumbó en la habitación y me dio tristeza haberla dicha en voz alta. Nunca la había ensayado, me di cuenta de que tendría que haber practicado frente al espejo, porque a la mitad de la frase se me llenaron los ojos de lágrimas. Me acordé de una cosa que decía un escritor amigo, decía, cuidado cuando pasás cerca de un chico, porque podés estar matando un mundo. ¿Quién era yo para decirle eso a mi hija, para darle esa noticia de mierda? Nina no tardó ni 2 segundos en hablar. Lo hizo automáticamente, casi pisando mi última sílaba. Me miró mi hija y me dijo, sí, ya sabía. Cristina y yo nos quedamos inmóviles, no lo podíamos creer. Le preguntamos si estaba triste y nos dijo que sí, pero que prefería que fuéramos amigos. A mí entonces me dio bronca que una chica de 11 años no hiciera escándalo ni pataleara. Me había preparado durante 2 meses para enfrentar sus lágrimas. Le digo, ¿no querés llorar un ratito? Es un momento importante, hija, alguien tendría que llorar. Me miró primero seria y después le dio risa el pedido, así que nos reímos los tres un poco. Entonces Nina tomó jugo y Cristina le preguntó desde cuándo sabía que estábamos separados. Y ella dijo, desde mayo, se les notaba mucho. Desde mayo, dijo. Nosotros habíamos empezado a hablar de la separación a principios de septiembre, 4 meses después.

0: Es la hora 9:57 minutos.
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0: Sean todos muy bienvenidos y bienvenidas a quien esté escuchando. Este es el programa Sin Hilo. Es Nano Betancourt quien les habla en la conducción, acompañado de los profesores Juan Antonio Kuhn y Martín Lamas, y del casi profesor Joe Escalita. En el programa de hoy vamos a abordar un tema que creo yo que todo argentino ha hablado en algún momento de su vida, y más ahora. Entendemos este contexto de globalización como una nueva puja, una especie nueva de guerra fría, digámosle. Todos y todas conocemos a algún chino y hacemos chistes sobre chinos, sobre su cultura, tratando de entender cómo ellos son tan buenos mercaderes, ¿no? Digámosle, ¿cuál es su cultura? ¿Cuál es su origen? ¿Por qué hoy la palabra chino tiene un poco más de relevancia, digámosle, con anteriores años? La nueva guerra fría ya no es entre Estados Unidos y la Unión Soviética, pero hay un tinte comunista que está del otro lado también. Ahora, desde Mao Zedong hasta Deng Xiaoping hasta Xi Jinping, vamos a estar entonando como sería ahora, ¿no? ¿Cuál es la nueva dinámica económica, mundial, política y, como nos engloba a todos, geopolítica? Voy a arrancar con una pregunta y el que llega a responderla primero llega. Pero bueno, ¿qué significa China hoy en pleno 2026? Martín Lamas.
1: China, en realidad, yo digo lo que significa para mí, ¿no? Sí, significa la posibilidad de un proceso donde se cuestione una hegemonía mundial, ¿no? Que es la de Estados Unidos. Obviamente con la aspiración de crear otra hegemonía, ¿no? Acá no hay ninguna idealización sobre el papel que puede jugar China y demás, ¿eh? Pero bueno, muchos crecimos en la idea de que el poder norteamericano era incuestionable y que iba a ser así por mucho tiempo. Y de repente, en un momento de nuestra vida, empezamos a ver que no era así, ¿no? Sí. Y ese momento es ahora, ¿sí? Está pasando, esto es en proceso, ¿no? Así. Todavía hay teóricos que discuten si China va a poder construir una nueva hegemonía y demás. Yo escucho gente que todavía lo discute. A mí me parece que eso es indiscutible. Ya está surgiendo otra hegemonía, ya está, como decís vos, surgiendo al menos una guerra comercial que puede llegar a ser, o quizá esté siendo, una guerra fría, y espero que no sea otro tipo de guerra, como se lo dijo el otro día justamente en la reunión de mayo Xi Jinping a Trump, ¿no? Es decir, algo que dicho muy diplomáticamente, pero suena un poco a amenaza, ¿no? Digamos, es decir, seamos maduros y aceptemos la nueva hegemonía y no vayamos a guerra. Pero incluso en nuestra biografía nosotros hemos visto esto que decís vos, bueno, esta idea de lo chino, hemos visto cómo ha cambiado ese significado. En un momento chino significaba de baja calidad y hoy no significa eso, ¿no? Es decir, así que bueno, es un tema a prestarle atención. Primero, eso es lo que yo pienso cuando pienso en este tema de China.
0: Ahí que mencionaste la reunión entre Xi Jinping y Donald Trump. Xi Jinping le dice a Donald Trump, le dice, esta no es como una nueva trampa de Tucídides. La trampa de Tucídides es la de, bueno, a ver quién saca la nueva potencia.
1: Claro.
0: No insinuando una guerra, pero sí insinuando que es algo inminente. Estados Unidos no va a poder doblegarse.
1: Claro. Tucídides era un historiador griego que escribe sobre la guerra del Peloponeso, la lucha entre Esparta y Atenas, y él dice esto, ¿no? Es decir, bueno, cuando hay una potencia, una superpotencia, y esa potencia empieza a ser cuestionada, se empieza a crear una nueva hegemonía, dice, bueno, la potencia anterior tiene dos opciones. O no acepta esa nueva hegemonía y van a la guerra, o la acepta y trata de adaptarse a los cambios, para decirlo muy rápido, ¿sí? Y trata de adaptarse a esos cambios, a ese nuevo panorama, digamos, ¿no? A ese nuevo tablero estratégico, ¿sí? Y me parece que eso, ahí está donde está la amenaza a Trump, ¿no? De alguna manera. ¿Sí?
0: Hay un artículo que leímos los cuatro aquí en la mesa de Le Monde Diplomatique. Bueno, mi francés es muy malo.
1: Le Monde Diplomatique.
0: Exactamente, así. Exactamente. Bueno, que se habla un poco de esto de la nueva hegemonía. Joe, ¿querés sintetizar un poco en el artículo?
1: Sí, que muchas veces, o sea, lo revelador o lo interesante del artículo es que a veces decimos, no, los chinos son así, no, los chinos son unos grosos, no, están repasados de rosca, no. Mirá la, no sé, los barcos, los aviones que tienen. Bueno, lo que viene a comentar el artículo es cuál es la estructura política, ideológica, institucional, cuál es la estructura de poder que está detrás de esas supernaves que vemos, detrás de esa potencia en ascenso. Ya no sé si tanto en ascenso, ya me parece que bastante establecida. En ascenso capaz que era hace 10 años, o 20. Bueno, lo que viene a charlar la publicación de Narvaja es, bueno, ¿qué sostiene políticamente a esa potencia en ascenso? A esa super barco, como decía hace un rato, super barco, super aviones, super chips de inteligencia artificial.
2: Sí, el 5G.
1: El 5G, claro. ¿Qué, por ejemplo, cuando Estados Unidos le bloquea el acceso a los chips para inteligencia artificial? Bueno, ¿cuál es la estructura política que está detrás de la toma de decisión de China de decir, lo vamos a hacer nosotros o lo vamos a ir a buscar a otro lado? Bueno, eso es lo que comenta el archivo, ¿no? Y va a hacer mucho foco en el Partido Comunista Chino, en cómo es la estructura de ese partido y en una preocupación que es fundamental y central, que va a decir que es la preocupación permanente por cómo formar y evaluar a quienes gobiernan.
0: Juan,
3: yo voy a ser el primer discutidor.
0: Bien,
3: con
0: okay,
3: esta idea de la hegemonía china, porque nadie duda del poderío económico de China. ¿Puedo hacer una pregunta contrafáctica?
0: Sí.
3: ¿Qué pasaba si Irán se rendía y Estados Unidos ponía un presidente títere en Irán como lo puso en Venezuela? ¿Qué pasaba con el abastecimiento de petróleo chino? ¿Se iba a mantener regular? Hoy se podría generar un cuello de botella para la industria china.
0: Para mí un cuello de botella.
1: Para mí hay una cosa que no se puede dejar de tener en cuenta y es que no hubiesen dejado que eso pase. Si vamos a lo contrafáctico, vamos a lo contrafáctico.
3: Yo, para mí, China tiene una postura muy aislacionista todavía. Yo no sé si China quiere ser el hegemón. Por lo menos, al menos yo hasta el momento, no estoy viendo esa situación. Yo creo que China está cómoda con este rol de Estados Unidos como hegemón, Estados Unidos imponiendo sanciones económicas a Rusia, a Irán. ¿Por qué? Porque tiene petróleo barato. Entonces, eso lo si queremos, el elemento que tenía en contra con Estados Unidos en esa capacidad, en lo industrial, en donde Estados Unidos se autoabastece de petróleo y China no. Eso que era en teoría una ventaja para Estados Unidos, hoy China tiene petróleo muy barato porque compra petróleo en descuento con Rusia, con Irán. Entonces, ¿qué pasaba si caía el gobierno? Ustedes me pueden decir, Rusia, China iba a reaccionar. ¿Estamos seguros que China iba a reaccionar? Porque alguien me puede decir que es una línea roja que China no va a permitir que le corten las rutas de petróleo. Pero por lo menos los últimos dos años, más allá de lo declamativo, no vemos a una China que queriéndole disputar ese rol de hegemón que tiene Estados Unidos y que hace que Estados Unidos tenga una imagen negativa a nivel mundial. Es una pregunta que planteo. Yo no estoy tan seguro que China habría reaccionado inmediatamente, porque no es la conducta y no es lo que conocemos, al menos acá en Occidente, con respecto a la tradición cultural y política de China.
0: Sí,
1: Por ahí, para no desviarnos tanto, pero quería decir algo de esto. Yo, para mí, no sé si es posible ese contrafáctico, porque no sé si China hubiera reaccionado. Estoy casi seguro que China reaccionó, ¿sí? Muchos teóricos dicen que Irán utilizó armas, más que armas, instrumentos de localización, ¿sí?
0: No, pero aparte
1: que se los aportó China, uh-huh. ¿Sí? Por eso digo, no es que China estaba esperando a ver qué pasa con él, sino que creo que que participó, ¿sí? De eso, es parte de eso.
0: Claro, bueno, una de las últimas noticias, digamos, estoy hablando, ahora estamos en mayo, esto fue en febrero o marzo, bueno, por ahí, habían como interceptado un envío que mandaba China hasta Irán con armas, que sirve claro. para defensa de ahí, territorio nacional.
1: Claro.
0: Ya sabemos que China tiene su propia armamentística de drones, misiles. Juan.
3: Para cerrar, una cosa es pasar armamento y otra cosa es ponerle el cuerpo. Para mí son dos cosas distintas y creo que también nos estamos yendo un poco de la idea principal del texto y de lo que nos juntó hoy para tratar, que es ese poder invisible chino que del cual poco se habla y del cual poco en una democracia liberal o aspiracional a liberal como puede ser la Argentina, capaz puede ser chocante lo que se dice. Entonces, me parece muy interesante el artículo, entonces plantear ir a una pausa y así seguimos con el grueso de la noticia, que es por demás interesante.
0: Exacto. Bueno, así que para ir ordenando esta primera etapa del podcast, Martín, ¿querés decir la canción?
1: Un temita de Celeste Carballo que se llama El Chino, acompañado por Andrés Calamaro.
0: Bárbaro.

0: Bueno, estamos de vuelta en este programa. Muy linda canción, de paso. Hay algo que quiero arrancar a preguntar desde ya. Antes se decía que mientras China consumía opio, Estados Unidos producía. Ahora, ¿ustedes creen que el opio se está consumiendo en Occidente? Y China ya es el nuevo constructor. ¿Cómo lo ven?
1: Y los que están con el fentanilo al pleno son los yanquis. Si es por hacer el juego con el opio y qué sé yo. Pero yo te quería hacer ahí la...
0: No, es que claro, por ahí va la mano. Por ahí va la mano.
1: Los que están en el cinturón del óxido, justamente, claro, consumiendo fentanilo, no son los chinos. Es más, los chinos son los que tienen ahora las empresas que estaban en el cinturón de óxido. Entonces, podríamos decir que está al revés la cuestión ahora, ¿sí? Claro. No sé si iría a Occidente.
0: Bueno,
1: pero... Sí, iría a Estados Unidos.
0: Sí, no, por supuesto, pero bueno. Todo lo que sale de Estados Unidos también se marca para todo Occidente. Hay algo que quería comunicar, que es... ¿cuántos planes quinquinales lleva China? ¿16?
2: Sí, algo así.
1: Sí.
0: 16 planes quinquinales. Okay,
1: de hecho... Sí. En febrero se juntaron a pasar en limpio el que terminó y a plantear el que sigue. Creo que fue, si no fue el número 15, fue el número 16.
0: Okay. Sí. Tengo una pregunta para Juan, que es, si estos tuvieron 16 planes quinquenales, ¿cómo se estructuró la formación política de China para poder llegar a 16 planes quinquenales? Hay que hablar que Argentina llegó como hasta 3, 4, no, ¿cuánto llegó? No,
3: fueron dos.
0: Dos nomás, no, bueno, ni ahí.
1: La otra intención fue trienal.
0: Claro,
1: fue intención.
3: Aclarar algo, en 1949 hubo una revolución en China, una revolución primero de carácter nacionalista y después tomó un tinte socialista. Y bueno, tiene un sistema de partido de partido único, ¿sí? Es muy común en los países postcoloniales que la legitimidad la tuviera un solo partido político. Podemos pensar el caso del Partido Comunista en Cuba, en su momento de la Unión Soviética, China. Y ni hablar de los países de África y del sudeste asiático, ni bien se independizaron. Algunos hasta la actualidad mantienen el sistema de partido único. Entonces, la legitimidad... que le da el partido por lograr una independencia, ¿sí?, o quitar a un agresor, pensemos en ese contexto de una guerra civil, pero previo a una guerra invasora de Japón, ¿sí? Entonces, una gran legitimidad del Partido Comunista Chino, pero como dice la noticia, la columna de opinión de Sabino Vaca-Narvaja, ex embajador en China, hoy la legitimidad, ¿en base a qué? En base a los resultados, ¿sí? Es necesaria tener una maquinaria política que te permita tener o evitar conflictos internos. Hay un elemento importante para mí que muchas veces dejamos de lado, que China es un estado plurinacional. Son 1.200, 1.400 millones, ya perdí la cuenta de cuántos son, pero no son todos chinos. Hay millones de coreanos, hay millones de musulmanes, ¿sí? Son una minoría importante. Entonces, la legitimidad en cuanto al ejercicio del gobierno tiene un elemento fundamental, a diferencia de países como puede ser Argentina, podemos incluir si queremos Estados Unidos.
0: En el artículo menciona que tienen 98 millones de afiliados al Partido Comunista.
1: Claro, exactamente.
3: El doble que la población argentina.
4: Claro, exacto. Y entiendo que es un poco menos que el 10% de la población de ellos, ¿no? Yo iba a esto, ¿no? O sea, a esta cuestión que plantea fuertemente el artículo, digamos, el Partido Comunista Chino como lo que está atrás, ¿sí?, de ese despegue chino, ¿sí? Lo podemos... hay como varios hitos, ¿sí? Un hito fundamental, a mi entender, es el año 78, ¿sí?, con las reformas de Deng Xiaoping, que él plantea esta cuestión, ¿sí? O sea, evidentemente el socialismo como estaba planteado con Mao, ¿sí?, desde Mao, es algo para profundizar de otra manera, pero digo, no estaba rindiendo, ¿no? Sino, no estaba llevando a China al lugar donde ellos querían y estaba teniendo muchos problemas. Y a partir de ahí empiezan una serie de reformas que son cuestionadas por algunos sectores por ser reformas procapitalistas, ¿sí? Pero bueno, empieza la trayectoria que lo lleva a la actualidad, ¿no? Es decir, a este nivel de poderío actual. Después podemos discutir si es un país comunista o no. Lo cierto es que gobierna el Partido Comunista, ¿sí? Eso es un dato de la realidad. Y a mí me gustó mucho ahora que nombraban, Joao hablaba de los planes quinquenales y decía que en febrero de este año había vencido uno y se había puesto otro. Digamos, justamente en febrero es esta circular que nombra el artículo de Vaca Narvaja, donde plantea, ¿sí?, que los funcionarios tienen que ser evaluados, ¿sí?, según los cambios que provocan en la realidad social, en la realidad de la vida cotidiana de la gente, para decirlo de alguna manera, ¿no? Y eso me parece todo un dato para pensar la política, ¿sí? Digo, después podemos aclarar qué significa pensar la política, uno no está tomando esto como modelo ni nada parecido, ¿sí? Pero sí está interesante ver diferentes formas de funcionamiento de la política y ver cómo podemos pensar eso en otras sociedades e incluso en nuestra sociedad, ¿sí? Sin pensar que estas cuestiones son mecánicas, ¿no? Es decir, lo que funcionó en China puede funcionar en América Latina, nada parecido a eso, ¿sí?
1: ¿Puedo hacer un paréntesis ahí? El mismo artículo se encarga, digamos, de descartar esa intención de, o esa intención no, pero esa manera de pensar de no hay que copiarlo, porque dice, la circular, que es esta circular de este Comité Central del Partido Comunista, dice, la circular subraya la necesidad de aplicar las políticas según las condiciones locales.
4: Claro, exactamente.
1: O sea, si es una cuestión de copiar, es copiar según las condiciones locales. No me gusta la palabra copiar, pero es el mismo artículo el que dice, también capaz teniendo en cuenta esto de ser un estado plurinacional, o teniendo en cuenta las distintas regiones, qué sé yo, la parte más desértica al norte, qué sé yo, que las políticas, y después, además de que sean, las políticas sean según las condiciones locales, ¿cuál es el fin último de las políticas? Beneficios tangibles.
4: Claro.
1: Ahí quizás se puede anclar y relacionar con lo que mencionaba Kuhn, esto de, ok, es un estado plurinacional, y plurinacional a la mil, porque estamos hablando de que las minorías son millones, no miles. Bueno, ¿cómo se sostiene el poder? Bueno, con beneficios tangibles, ¿no?
3: Sí, yo creo que es verdad lo que plantea Vaca Narvaja, que hay que tener en cuenta los contextos, los sistemas electorales en Argentina. El sistema electoral hoy en Argentina favorece mucho estos surgimientos de outsiders, de estos candidatos que son famosos y tienen X cantidad de votos y capaz llegan segundo y por el sistema de balotaje y de la polarización política gana, más que ganar elecciones, pierden el más con otro candidato. Pero históricamente en las sociedades occidentales estaba esa carrera política de ser intendente, sos un buen intendente, sos un buen gobernador, y de ese buen gobernador sos presidente. Si vos preguntás internamente...
1: O un senador importante en el medio y luego presidente. Sí.
3: Te digo, la carrera de Menem, de Kirchner, te pueden gustar más o gustar menos, pero había una carrera política y había cierto respaldo dentro del partido político. Es decir, más allá de que Kirchner en los 90 era el gobernador díscolo para muchos, había cierto respeto por el manejo interno, por la fiscalidad, si queremos. Era un presidente con poco déficit, un presidente que ahorraba, que tenía las reservas de petróleo, eran algo así de 600 millones de dólares. Entonces era respetado por la comunidad política de su partido, entonces era un primus inter pares, y después de esa gran interna que hubo en el 2003, se lo seleccionó a él.
0: Pero igual supo, creo que una de las cosas, bueno, ya estamos, no, para no entrar en el tema Kirchner, pero fue una de las personas que supo usar el poder político.
3: Sí, a lo que voy
0: tanto dentro como afuera. Porque...
3: Yo a lo que voy que el Partido Peronista históricamente era un partido que sacaba candidatos en todo el país, como también pasa con los republicanos, que esa tradición de gobernador y de gobernador a presidente. Pero bueno, en los últimos 20, 25 años hay una crisis de estos grandes partidos políticos, tanto en América Latina, Estados Unidos y en Europa, que lo ha desconfigurado totalmente a estos partidos políticos, pero no está tan alejado de esto que mencionaba Canarvaja con respecto a lo que pasa con el Partido Comunista Chino, pero bueno, estamos hablando de una perfección, que está muy perfección, muy perfecto, me trae de vuelta con la palabra, en el sistema de que dice, bueno, generamos tantos cantidades de ingenieros. Bueno, esos ingenieros tienen una gran formación y por lo general tienen mayor facilidad para resolver problemas técnicos. Si tenemos millones de ingenieros, podemos ser vanguardia en inteligencia artificial, eso en inteligencia artificial, en lo militar, en lo económico, en lo industrial. Obviamente que hay miles de diferencias.
0: Claro.
3: Pero en cuanto a cómo se piensa la política, no creo que sea tan diferente con respecto a lo que pasaba en las sociedades occidentales, al menos hasta finales del siglo XX.
4: Sí, a mí ahí hay algo que me interesó del artículo. Él define al funcionamiento del Partido Comunista como una meritocracia política, ¿no? ¿Sí? Sí. Y ahí introduce esto de la especie de carrera, ¿sí? Pero por otro lado, de la formación que tienen los funcionarios del Estado y del partido, ¿sí? Y en esa formación entra, según Canarvaja, ¿sí?, las escuelas propias del partido, ¿no? Sí, están las universidades y demás, donde se estudia, y después las escuelas del partido, que, para que ustedes tengan una idea, la escuela del Partido Comunista Chino fue fundada en 1933, o sea, fue fundado muchos años antes de la Revolución China, e incluso, ¿sí?, en un momento en que el Partido Comunista, porque en 1934 de la larga marcha, el Partido Comunista estaba sosteniendo una campaña de cerco y aniquilamiento de parte de las fuerzas oficiales en China, ¿sí? Y en ese momento es que se funda estas escuelas, ¿no? Así, y son parte, ¿sí? Cuando uno dice, bueno, ¿y qué estudian ahí? Sí, porque uno se imagina, obviamente, los temas obvios de un Partido Comunista, pero no son solamente esos temas, también son temas técnicos, también son temas que tienen que ver con el gobierno y con la estrategia, ¿sí? Y en ese, a mí me parece que ahí está la cuestión que por ahí sí tenemos que empezar a pensar, la cuestión de la estrategia, del pensamiento a largo plazo, ¿sí? Pero cuando digo largo plazo no significa, como nos ha planteado muchas veces los gobiernos neoliberales en nuestro país, ¿no? Es decir, bueno, tengamos hambre hoy para comer mañana, ¿no? Es decir, si hoy tenemos hambre, dentro de 30 años vamos a ser Alemania, Irlanda. No significa eso, significa pensar en términos de largo plazo, porque justamente eso es lo que plantean los planes quinquenales, ¿sí? Y en ese sentido, a mí me, cuando hablábamos recién del concepto de lo político, hay un párrafo del artículo de Canarvaja que me parece interesante. Dice: la política aparece así, menos como una competencia electoral inmediata que define el acceso al poder de cada ciclo político, y más como una trayectoria institucional en la que la experiencia administrativa, la evaluación organizacional y la formación política se combinan para producir cuadros capaces de gobernar, ¿sí? Repito, yo no estoy planteando acá esto como modelo, pero sí como otra forma de pensar la política que tenemos que empezar a desarrollar, ¿sí? O sea, esta cuestión de la capacidad, ¿no? Esta cuestión de, bueno, ¿por qué hoy no está funcionando eso de la carrera que antes? Porque tampoco la carrera de antes significaba capacidad técnica o capacidad organizacional, ¿sí? O estratégica. Pero bueno, hay una gran crisis política, pero por ahí sacarlo de la coyuntura del corto plazo y de la inmediatez, ¿sí? O sea, pensar la política más allá del corto plazo y la inmediatez, que me parece que es lo que ha llevado a los países a despegar y a solucionar determinadas cuestiones que traían, digamos, de mucho tiempo.
0: Hay algo que me pasó cuando leí el artículo, que una de las principales preguntas que me hice fue si acaso China es el país que mejor supo interpretar el comunismo. no sé si para mí es como algo personal, pero yo siento que es como una doctrina política que le vino perfecto, como un anillo al dedo, digamos, al sistema económico chino. No sé si ustedes lo ven así.
4: Yo no sé si quería desarrollar o...
1: Es que creo que no y nada más. Claro. Hasta ahí llegué.
4: Yo no sé si hay una interpretación mejor o peor. Lo que sí me parece, y también esto es algo que hay en todos los países que logran despegar, me parece que hay una interpretación propia, ¿sí? No hay una interpretación mecanicista, ¿sí? El mismo artículo de Vaca Narvaja habla en un momento de la influencia del pensamiento de Confucio, ¿sí? En esto de, ¿sí? El confucianismo es un pensamiento, una filosofía, ¿sí? Algunos dicen una religión, pero es una religión que no habla necesariamente de Dios, sino como una especie de normas de conducta, aplicables más que nada a la burocracia, al Estado, ¿sí? Pero Confucio vivió hace 25 siglos, ¿sí? En el siglo V antes de Cristo. Sin embargo, eso ha quedado, ¿por qué? Porque durante muchos años, no siempre, pero durante muchos años en la historia de China, fue como el pensamiento oficial, como la filosofía oficial. Entonces, bueno, ellos dicen que ellos, digamos, el confucianismo tiene su propia interpretación de lo que tiene que ser un funcionario del Estado, ¿sí? De lo que tiene que ser la política, ¿sí? Y sin embargo no rechaza, ¿sí? Los avances técnicos, tecnológicos, ¿sí? De los países occidentales. Y esto me hace acordar a lo que cuando fue la revolución industrial en Japón, en fines del siglo XIX, ellos decían técnica occidental con espíritu japonés, ¿no? Es decir, y me parece que esa cuestión de no entender primero lo japonés, o en este caso lo chino, como algo que tiene que ser totalmente diferenciado del resto, sino que podemos aprovechar lo que viene de otros países, ¿sí? Que de hecho lo aprovecharon y de hecho son, digamos, son maestros en eso, por eso los norteamericanos critican que le roban las patentes y que le hacen inteligencia y demás, ¿sí? Su interpretación, su, vamos a decir, nacionalismo, aunque no creo que ellos le llamen así, significa eso, no significa cerrarse al mundo, sino que significa tomar lo que yo puedo utilizar, ¿sí? Del mundo, y tampoco tomarlo acríticamente, ¿no? Es decir, tampoco hacer la versión mecanicista. No sé si eso responde a lo del marxismo, pero me parecía una dimensión bastante interesante a tener en cuenta, ¿no? Es decir, no descartar lo propio, ¿sí? Pero tener cierta apertura a lo otro, ¿no?
3: Yo voy a hacer la recortita. Me acuerdo cuando estudiaba Contemporánea 2 y citamos estos textos. Y uno de los textos que citaba es a uno de los referentes que cita en esta nota, que es Fairbank. No recuerdo exactamente si era él, pero era la relación entre China y la Unión Soviética. Todavía no había triunfado la revolución china, y le preguntan a Stalin por los comunistas chinos. ¿Comunistas chinos? Como dando a entender que el marxismo, la clase que va a dirigir la revolución, era la clase obrera, el proletariado, mientras que en China la revolución, el sujeto, en su mayoría eran campesinos. Entonces, desde ahí ya hay una lectura china del marxismo, es decir, es un marxismo con características chinas. No existe un manual que es aplicable en todo el mundo. Creo que a su manera han interpretado el marxismo. Los catadores de marxismo capaz no le gustará tanto el modelo chino y dirán, no, eso no es socialismo, pero es socialismo con características chinas. No hay otra para mí.
0: Claro, a su manera. Fabrican todo hasta fabrican su propio comunismo.
1: No, pero incluso... muy bueno. No, pero incluso, si querés, para trasladar lo que decía Sabino de esto de las cuestiones locales, quizás incluso en el mismo momento en el que quisieron hacer una revolución comunista, ya en ese proceso dijeron, hay que ponerle condimentos locales, condimentos chinos, si querés decirlo así. Una de las cosas que quería decir, que siento que quedó como medio en el aire esto en el pensamiento confuciano, cuáles son las características, ¿no? Que debería tener un dirigente, un gobierno. Y son cosas que por ahí nosotros, no sé si la, no sé si hablamos de la disciplina que puedan llegar a tener los dirigentes nuestros como tal. También podríamos decir a qué tipo de disciplina te referís. Bueno, pero si no sabemos la respuesta a esa segunda pregunta es porque para mí no hablamos de la disciplina de nuestro dirigente.
3: Es que va más allá de la dirigencia política. Hubo una época que me compré un libro que se llama Un cuento chino, y eran entrevistas a empresarios chinos, y el empresario chino se quejaba del empresario mexicano que se tomaba vacaciones, que no reinvertía. Son sociedades totalmente distintas, no puede haber una copia mecánica.
1: Pero una cosa es un empresario, otra cosa es un dirigente.
3: Sí, pero tengamos en cuenta que el Partido Comunista Chino está lleno de millonarios, o sea, son políticos y son al mismo tiempo empresarios, porque como dice la noticia, resolver cuestiones prácticas. Bueno, muchos de estos dirigentes provienen del sector privado y al mostrar una habilidad para una determinada industria se da el ascenso político también.
1: Claro, claro, claro.
3: También hay que decir las cosas como son. Los chinos estudian carreras y se reciben en 5 años. Es una disciplina aparte que la que tenemos, sin hacer una apología de los chinos, ¿sí? Una disciplina totalmente distinta de la que podemos tener en Sudamérica, la propia Europa, Estados Unidos.
0: Bueno, hasta hace poco tenían la ley del hijo único.
1: Sí.
0: Era durísimo. Sí, un hijo por familia, sí. Corta.
4: Bueno, por ahí tenés la cuestión de la multiculturalidad. Yo leí hace poco también que esa ley, uno siempre lo había escuchado como aplicable a China. En realidad esa ley era aplicable a la etnia Han, que es la mayoritaria. ¿Sí? No era aplicable a las otras etnias. ¿Sí? Porque claro, es una minoría, no le podés decir no te reproduzca, digamos, así, porque está diciendo desaparecer. Y me parece un dato interesante eso, ¿no? Sí. Esa política se cortó, en 2016 pusieron la del segundo hijo y hoy en algunos casos están por la del tercer hijo. ¿Sí? Ya en el último congreso el partido lo discutió. Pero es otro tema también que, o sea, son realidades muy particulares, como decían recién acá, y por eso uno no puede plantear una cuestión mecánica. Sí preguntarse algunas cosas. ¿Qué pasaría si pensamos la política de esta manera? ¿Qué pasaría si, como dice yo, pensamos la dirigencia de esta manera? No, es decir, no digo que haya que pedírselo directamente, pero ¿qué pasa si pensamos la dirigencia de esta manera? ¿Qué pasa si pensamos un plan, digamos, a tanta cantidad de años? ¿Sí? Bueno, ahí lo que falta es otra cosa, no es que falte el plan, digamos, ¿sí? Falta la hegemonía para eso, ¿sí? Cosa que en China no ha sido, por lo menos, discutido en su momento.
1: Quiero terminar de contestar una cosa.
3: Sí.
1: Cuando yo mencioné lo de la disciplina, hablaste de esto, de que es una cuestión societal, no es solamente dirigencial. Una de las cosas que dice también el artículo es que la legitimidad de los dirigentes deriva de su desempeño, digamos. Cuando yo, o entiendo que cuando habla de la disciplina, también se refiere a tener un buen desempeño e incluso la predisposición, como lo dice al principio, a ser evaluado por ese desempeño. Entonces
3: es la lógica del mercado, no queda otra.
1: Pero aplicada a los dirigentes políticos.
3: A la política, claro. Sí.
4: Yo no sé si es la lógica del mercado, me queda duda. Pero
1: yo entiendo que él lo dice en un sentido de trayectoria, como uno podría tener trayectoria en una empresa, trayectoria en los escalafones dirigenciales del Estado. Esto que mencionaba Kun hace un rato, concejal, intendente, pues, legislador, bueno, y así hasta llegar a ministro nacional de algo. Yo creo que no sé si tenemos nosotros la capacidad de evaluar el desempeño, no digo de los dirigentes en general, digo al interior de cada partido político, porque hay que recordar que esto es al interior de un partido político.
3: Sí, en un partido político que en un país de un sistema único. Yo creo que lo que quiere hacer Vaca Narvaja es llamado atención a la dirigencia, que si bien no podemos implantar este modelo en Argentina, en algún partido político del cual él es parte, empezar a pensar seriamente la selección de candidatos, la formación de candidatos, y que ese candidato no sea únicamente porque tiene imagen positiva. Hoy en el peronismo se está pensando en outsider, o sea, el camino inverso de lo que está pensando él. Entonces,
4: igual más allá de los candidatos, digamos, los cuadros en general, ¿sí?
3: Sí.
4: Porque más importante que los candidatos me parece que son los ministros, los secretarios.
3: Sí, que no sea, que no sea el ministerio repartir según cuánto aporta electoralmente cada espacio.
4: Eso me parece más decisivo y más dañino a la hora de pensar un gobierno concreto, ¿no? Es decir, esto que
1: más que el candidato de los cuadros.
4: Más que el candidato, claro.
3: Sí, que
4: porque
3: que el cuadro no sea.
4: O sea, yo no, o sea, hay una realidad que el peronismo o cualquier partido quiere ganar elecciones, ¿no? Si no quiere perder. Y bueno, y me parece, pero a partir de ahí pensar las cosas de una manera más técnicamente, ¿sí? Aunque no suene bien esta palabra, y menos en educación, ¿sí? Porque nos remite a un paradigma totalmente diferente a lo que queremos, pero me parece que hay un punto donde, digamos, la formación técnica implica. Y cuando digo la formación técnica, digo, pensando en estas cuestiones que plantea Vaca Narvaja y que resaltó Joao, ¿no? Es decir, no me estoy refiriendo a presentación de papers o ponencias o formación académica, ¿sí? Me estoy refiriendo a una experiencia concreta en la gestión de lo público, ¿sí?
0: Hay algo que,
1: bueno, y una experiencia concreta en la gestión de lo público que haya llevado mejoras tangibles a la sociedad que estuviste, digamos, gestionando o administrando.
0: Exacto. Vamos allá, bueno, una de las últimas preguntas, ya vamos para finalizando el programa. Hablemos un poco de geopolítica también.
1: Okay.
0: En 2009, China, vamos a poner China porque, bueno, lo hizo junto con Rusia, impulsan el BRICS. Fue en la primera cumbre en la que también se invitó a la India y a Brasil. Si mal no recuerdo, con Alberto Fernández casi entramos al BRICS, hasta que bueno, fue Milei por decreto nos sacó del BRICS. ¿Qué es el BRICS? ¿Es como una respuesta a qué? ¿Por qué China impulsaría como un nuevo banco mundial? ¿Qué pregunta que hice?
4: Sí, es una pregunta para dos programas más, digamos, ¿no?
1: Sintéticamente, para mí, los chinos están pensando en decirle a Trump la trampa de tus ideas hace 5 años, de la primera vez que asumió. Y si bien el BRICS es anterior, no es una cuestión de hegemonía, porque creo que fuiste vos, Martín, o vos, Kun, que dijo que China no quiere ser el nuevo hegemón. Puede ser que no quiera ser el nuevo hegemón. Por algo, si bien es, si no la economía más importante en el BRICS, es una de las más importantes, pero al no querer ser el hegemón está en una escuadra, si querés. ¿Cómo se dice cuando son cinco?
4: Quinteto.
3: Pentágono.
1: ¿Cómo?
3: Pentágono.
1: No me parece muy yanqui.
0: Somos historia, perdón.
1: Está en un quinteto, sí, ahí en los BRICS, que, bueno, no es el hegemón, pero armó eso.
3: Sí, yo lo que veo en los BRICS, que al principio, cuando eran BRICS, eran cuatro, tenían ciertas características comunes, los cuatro, de gran población.
0: Claro, porque el BRICS es Sudáfrica.
3: Países en ascenso. Pero también hay tensiones geopolíticas entre ellos, por ejemplo, entre China e India. Hay tensiones hasta de territorio. Sí,
4: sí, mismo entre China y Rusia, ¿no?
3: Sí.
4: Uno hoy los puede ubicar en un nuevo bloque cuando piensa en Estados Unidos, pero no sé hasta dónde. ¿Sí? Pero,
3: la cuestión de Siberia.
4: Claro.
1: Para mí hay... No, lo dejamos para otro programa que hablemos más.
3: Sí, lo podemos hablar otro programa.
0: En otro programa hablaremos sobre geopolítica. Sí. Hay un... Bueno, antes de finalizar, en China hoy es el año del caballo de fuego. Yo dije, bueno, ¿qué significa para los chinos el caballo de fuego? Y bueno, y hay que igual decir que es un ciclo astrológico que se repite cada 60 años. Y esto no sé si es coincidencia o no sé, bueno, elijo creer. Pero
1: los chinos también.
0: Ellos también eligen creer.
1: Sí.
0: Pero bueno, el caballo de fuego simboliza la energía pura, la transformación integral, el liderazgo y la pasión indomable. Creo que es un buen año para China en ese sentido.
4: Sí.
0: La representa, le cayó también el caballo de fuego, el año del caballo
4: favorece.
0: Claro, claro, claro, claro. Así que bueno, ya nos estamos despidiendo.
1: Vayan a saber si miran esas cosas para tomar decisiones, ¿no? Sí.
0: Pues, sí. Yo creo que capaz.
1: Habla de la tradición cultural también. Sí, sí, sí. Sabino. Sí, sí, sí. Esto bueno. Ya, esto entiendo que es más tradición religiosa que cultural. Sí, sí. Pero bueno, ahí es otra discusión de qué viene primero, si la cultura o si la religión, ¿no? Sí. Esa es ya otra discusión.
0: Claro. Bueno, ya hay que vamos a hacer una lista de las cosas que hay que hablar para otro programa. Ya sí, geopolítica, sí, sí, después. Sí.
1: Que viene primero la religión o la cultura.
0: Claro, claro también, sí. Claro. Podemos traer a qué sé yo, hablar cosas espirituales. Sí. La espiritualidad y la política, que hay mucho acá en Argentina también. Sí. Juan Kun, muchas gracias por estar.
3: No, gracias a usted.
0: Martín Lamas.
4: De mi parte, bueno, despedirme de toda la audiencia, presentar el tema que viene después, que se llama Comida China, porque la producción pensó en todo y también música alusiva, ¿sí? Por eso el tema de Celeste Carballo y ahora el de Andrés Calamaro, ¿sí? Y bueno, y despedirnos hasta el próximo encuentro.
0: Chao.
1: Bueno, estamos. Un saludo a la audiencia y hasta la próxima.
0: Está bien. Es Nano Betancourt quien les habla y me despido diciendo Jai Chai.

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1: Esta historia empezó hace casi un siglo, pero sigue siendo impactante. Incuba una de las más grandes y torturantes relaciones de amor de la vida pública en la Argentina y al mismo tiempo una decisión dramática de uno de sus protagonistas, una estrella del cine y la canción, que eligió hundirse por más de 60 años en el anonimato, el olvido, la demencia.
2: Yo no

La historia cuenta que cuando el compositor y director de orquesta Francisco Canaro, uno de los grandes de la historia del tango, la vio por primera vez, quedó choqueado. Aquellos ojos no solo seducían, hipnotizaban, le dijo luego un amigo. Con un poco más de 20, Ada Falcón era completamente consciente de su belleza que la volvía poderosa. Enrique Santos Discépolo diría luego sobre ella: era tan hermosa que hacía mal mirar. Con el tiempo Ada lo tuvo casi todo: fama, prestigio, una fortuna incalculable, inusual para la época. Sin embargo, lo que no logró es que el hombre que la enamoró, el compositor de Yo no sé qué me han hecho tus ojos, se separara de su mujer francesa y oficializara la relación que todo el ambiente del tango conocía y que era de una intensidad salvaje.

Aída Elsa Ada Falcone nació en 1905 en Los Paraísos, una estancia ubicada en Ituzaingó. Esa zona del oeste en aquellos tiempos era rural, despoblada, alejada de la ciudad. Su padre era estanciero. Sus dos hermanas, Amanda y Adelma, también quisieron luego incursionar en el mundo del canto, pero no obtuvieron repercusión. A los 14, Ada participó en el Festín de los Caranchos, debutando precozmente en el mundo del cine. En aquellos tiempos, ya había interpretado tonadillas en el Teatro Apolo. Ante esa decidida vocación, la madre, figura central en su vida, le buscó un nombre artístico que empatizara con las letras de Molde. El 15 de julio de 1925, grabó para RCA Víctor su primer material discográfico. El maestro Osvaldo Fresedo estaba al frente de la orquesta. Entraba así al mundo del espectáculo por la puerta grande. Era también una pionera. Solo Azucena Maizani y Rosita Quiroga habían logrado grabar canciones en un territorio monopolizado por los hombres. Filmó Tu cuna fue un conventillo en 1925, cuando ya el teatro de revistas y el varieté la contaban como una figura central. Ya concluido el ciclo con el prestigioso pianista Enrique Delfino, durante el 29 fue contratada por el famoso Canaro, en el inicio de una historia de amor que la sumiría en unos pocos años en una dosis de la que jamás pudo salir. El 24 de julio del 29, Falcón grabó La Morocha, con la orquesta de aquel hombre que se desvivía por agradarla.

0: El aluvión de pedidos para que sumaran títulos no tardó en llegar.
1: La dupla se puso de moda.
0: Ada era muy convocada para presentarse en vivo, en la radio, el medio masivo por excelencia en aquel mundo sin televisión.
2: Espléndida,
0: Stentor, Belgrano, El Mundo, eran algunas de las emisoras que la contrataban con asiduidad mientras ardía su romance con Canaro. Ahora ya era la número uno. Su cachet superaba el de las estrellas masculinas, toda una rareza para un mundo en que la mujer iba siempre un paso detrás del hombre. Llegó el contrato millonario con Odeón. Sí, la pulpera de Santa Lucía era uno de esos caballitos de batalla que el público siempre pedía. Todo sería poco ante el suceso de
1: Yo no sé qué me han hecho tus ojos.
0: Aquel vals que Canaro compuso para ella se estrenó en el 34, en la película Ídolos de la Radio, en que compartía cartel con Tita Merelo e Ignacio Corsini.
3: También es música moderna. Tiene un tango muy bonito. Es el que pensaba cantar yo para el concurso de la radio. ¿Por qué no lo toca, abuelito?
4: ¿Esto?
3: Bueno, abuelito. Me gusta tanto cantarlo. Es mi tango preferido.
0: Pero eso estaba por fuera. Por dentro su vida se debatía entre el amor desmesurado, carnal, de impulsos primarios y la tristeza de no sentirse correspondida. Era la amante, la querida, la otra, muy a su pesar. Ada vivía en una mansión, en el hoy llamado Palermo Chico. Había sido una de las primeras mujeres en manejar, tenía una flota de automóviles costosos con los que solía recorrer la noche porteña. Y hasta se dejaba llevar por la aventura de salir sola por Libertador en busca del norte bonaerense.
1: Vestía bajo el estricto mandato de la moda europea. Su guardarropa era exclusivo.
0: Un plantel de personal doméstico se ocupaba de ella todo el día. Se decía que ella jamás había atendido el teléfono. Solo estaba disponible para Canaro. Ada era una diva.

0: ¿Qué pasó luego?
1: Se dijo que la mujer de Canaro, la francesa, había aceptado el divorcio, pero que el músico se negó por no querer repartir su patrimonio. Era muy afecto al dinero, dirían luego en su entorno. Como suele suceder ante figuras de este tamaño, la mitología con aires de tragedia fue sumando condimentos y capítulos. El más notable narra que un día la mujer de Canaro lo sorprendió. Ella estaba sentada en su falda, en la trastienda de una actuación. Sacó un revólver, quiso matarla. Ante semejante escena,
0: tuvieron que reducirla por la fuerza.
1: La vida de Ada se había convertido en una tortura.
0: Ni la fama, ni los millones, ni los lujos que la rodeaban eran suficientes.
1: Se recluía en su suite durante días enteros a llorar y lamentarse. La foto de Canaro enmarcaba su cama de dos plazas, ese mismo portarretrato que más de una vez arrojaría al piso ante su llanto desconsolado, era a veces su única compañía. Él aparecía y desaparecía. Los chismes, para colmo, decían que salía con otras mujeres, incluso con la hermana de Ada. En el 35, estando en la cima de su carrera, pudo más la tristeza. La primera decisión fue no presentarse más en público.
0: Eso motivó
1: que el mundo le permitiese actuar en un estudio pequeño, lejos de la mirada de los fanáticos. En aquellos tiempos, las emisoras radiales contaban con plateas para que los oyentes pudieran presenciar transmisiones en vivo. En el 38 dio por terminada su relación con Canaro. A medida que fue transcurriendo el tiempo, fue espaciando sus presentaciones.
0: Y hasta llegó a cantar escondida, cortinado de por medio, para no tener contacto directo con sus músicos.
1: Fobia a mostrarse, aversión por los hombres.
2: Yo no sé cuántas noches de insomnio en tus ojos pensando pasé, pero sé que al dormirme una noche en tus ojos preciosos soñé.
0: La herida comenzó a minar seriamente su equilibrio emocional.
1: En el 42 grabó el último material, paradójicamente tango de Francisco Canaro e Ivo Pelay. La emperatriz del tango, como se la bautizaba, comenzaba a despedirse de la vida pública y para siempre.
0: Soy la morocha argentina, la que no siente pesares y alegre pasa la vida con sus cantares.
1: Estos versos de la primera canción que grabó con Canaro en el 29 ahora sonaban absurdos. La religión fue su refugio. Tuve una visión maravillosa del Señor y no vacilé un instante en dejarlo todo y recluirme en las sierras con mamita en un convento franciscano y vivir con humildad, confesó en uno de los pocos reportajes que concedió durante su largo ostracismo posterior.
0: Cuando Falcón decidió dejarlo todo,
1: su destino fue un humilde chalet en la provincia de Córdoba. Allí, en Sal Si Puedes, armó una nueva vida. En medio de las sierras, los vecinos la cruzaban y no podían dar crédito.
0: Semejante estrella viviendo allí, como una más.
1: Cuando su madre murió, decidió profundizar su vida del mundanal ruido. Poseída del sentimiento místico que la había acompañado toda la vida, se recluyó en un convento del que ya nunca más salió. Luego la senilidad fue minando su cabeza. Las religiosas del lugar afirmaban que jamás cantó y que por momentos negaba su identidad y que aseguraba que ni siquiera sabía leer. En el documental de Sergio Wolf y Lorena Muñoz, Yo no sé qué me han hecho tus ojos, se la vio públicamente por última vez. No se reconocía a ella misma ni a Canaro en las fotos del esplendor.
3: ¿De dónde la sacó?
4: Ahí tenía 19 años.
3: Era tan bonita. La fotografía no sale lo que yo era.
4: Mira acá.
3: Era muy bonita. Muy bonita. A ver, hay otros. Cuando terminaba de cantar, iba a cualquier iglesia.
4: Ojos.
3: Que al mirarme me matan de amor. Es una porquería.
4: ¿Es verdad que ese vals se lo compusieron en honor a usted?
3: Ah, sí, claro.
1: Vivió muchísimos años en ese encierro doble, el mental y el físico, hasta que partió a los 96, en enero de 2002, cuando cantantes como Luciana Jury interpretan otra vez aquel vals simbólico, los fantasmas de ese pasado suelen quedar flotando en el aire.

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8: Hola Argentina, muy buen día, ¿cómo están? Les damos la bienvenida a esta producción informativa nacional de Farco, el Foro Argentino de Radios Comunitarias. Estamos aquí en nuestro centro de producción en la ciudad de Rosario y ya estamos enlazadas las radios comunitarias del país para la primera edición de hoy viernes 26 de junio de 2026. En Venezuela sigue la búsqueda de sobrevivientes y ya son al menos 235 las personas que fallecieron tras los terremotos del miércoles. El gobierno informó además que hay 4.300 heridos y 157 desaparecidos. En las últimas horas llegaron a Venezuela rescatistas de República Dominicana, México y El Salvador, y se espera que arriben de otros países también. La presidenta encargada, Delcy Rodríguez, recorrió una de las zonas más afectadas en el estado La Guaira.
9: Bueno, estamos aquí en Macuto, en el estado de La Guaira, acompañando a nuestro pueblo en la búsqueda y para el rescate de personas que fueron tapiadas por estructuras y edificios que colapsaron producto del terremoto, el doble terremoto que tuvimos el día de ayer. Estamos acompañando a la familia, extendemos nuestra solidaridad y esperamos recuperar la mayor cantidad de personas con vida. Hemos solicitado ayuda internacional, ya está por aterrizar los primeros rescatistas que llegan de República Dominicana y en las próximas horas llegarán del resto de los países y de la comunidad internacional. Nuestros mejores deseos, toda la esperanza y todas las oraciones puestas por la vida de los venezolanos y de las venezolanas.
8: Fue liberada la secretaria general del Sindicato de Trabajadoras Sexuales, Georgina Orellano. La dirigente fue detenida el miércoles a la noche, junto a otras dos compañeras, luego de realizar una acción en reclamo de justicia por el asesinato de una mujer trans en un hotel del barrio porteño de Constitución. Al ser liberada, explicó la secuencia que terminó en su detención y defendió la organización de las trabajadoras sexuales frente a los abusos de la policía.
10: Y en ese pedido de justicia, para que no vuelva a pasar, es que nos convocamos a las 8 de la noche en la puerta del hotel, prendiendo vela, un ritual que siempre hacemos, que es nuestro, que así despedimos nosotras a nuestras compañeras muertas. Y lo que terminó sucediendo fue que mientras nosotras despedíamos a nuestra compañera, el hotel, alguien del hotel, sale y cuelga un cartel, habitación disponible. Como que la vida nuestra no vale nada. Y frente a esa provocación que sentimos, fue que reconocemos que prendimos un tacho de basura y que no puede ser todo el operativo violento, desmedido, donde nos golpearon, donde a mí me detuvieron adentro el hall del edificio de mi casa, que nos persiguieron, porque le importa más la vida de un tacho de mierda y no la vida de nuestras compañeras. ¡Vamos a quemar todos los tachos que se nos da la gana! ¡Nosotras vamos a seguir quemando tachos! ¡Vamos a seguir en la puerta de los hoteles! ¡Vamos a seguir exigiendo justicia! Digo, nos ponen, nos imputan amenazas porque se sienten amenazados los efectivos policiales y lo que se sienten amenazados porque las putas no nos callamos más, se sienten amenazados porque estamos organizadas, se sienten amenazados porque nosotras desde hace muchos años resolvimos colectivamente que no le pagamos más a la policía de Constitución, no contarán más con las coimas policiales, aunque nos detengan, aunque nos armen causa.
8: decía Georgina Orellano, la secretaria general del Sindicato de Trabajadoras Sexuales de Argentina, tras ser liberada ayer por la tarde. La Corte Suprema de Justicia de la Nación rechazó el último recurso del gobierno y dejó firme la medida cautelar que obliga a cumplir la ley de financiamiento universitario. Se trata concretamente de los artículos 5 y 6 de la norma que establecen que los salarios docentes y no docentes y las becas estudiantiles deben actualizarse teniendo en cuenta la inflación acumulada desde el comienzo del gobierno de Milei. Los gremios docentes celebraron este fallo como un logro de la lucha de años de paros y marchas. Desde la Federación CONADU expresaron que fue producto de la lucha articulada de la comunidad universitaria y advirtieron que al gobierno nacional ya no le quedan excusas. Desde la Federación CONADU Histórica dijeron que este fallo confirma la legitimidad de nuestros reclamos y demuestra que la lucha sirve. Siete productores agropecuarios de la provincia de Buenos Aires, enjuiciados por contaminación con agrotóxicos, fueron absueltos por la justicia federal. Los jueces dijeron que hubo contaminación, pero que no se probó que ellos fueran los responsables directos. En el fallo, sí condenaron a funcionarios municipales de Pergamino. El informe de nuestro compañero Nacho Lacobara, desde Radio La Compañía.
11: En el día de ayer, el Tribunal Oral Federal número 2 de Rosario dio su veredicto con motivo del juicio por agrotóxicos en Pergamino y absolvió a los productores acusados por contaminar a los habitantes y al ambiente. Pero por otro lado, la buena noticia es la condena de dos funcionarios municipales responsables del control y el cuidado de la población. Y también al señalar que los funcionarios son el eslabón más bajo de la cadena de mando, ordenó investigar a otros funcionarios, incluso al propio intendente de Pergamino, Javier Martínez. Dialogamos con el abogado especialista de medio ambiente, Joaquín Benavides, que primero nos señalaba la importancia de la responsabilidad de los funcionarios.
12: El caso de Pergamino, lo que tiene interesante es que las condenas de funcionarios municipales, es un poco el antecedente jurídico, histórico, político. Es la responsabilidad penal de funcionarios municipales, en el caso de Pergamino, que también es traspolable, digamos, a cualquier otro municipio bonaerense.
11: Y también le preguntamos al doctor Benavides si se demostró que los agrotóxicos contaminaron agua, tierra y aire.
12: Sí, en el caso de Pergamino es interesante porque fueron 4 meses de audiencias donde se estuvo discutiendo toda la prueba que se ha recolectado, donde intervinieron distintos profesionales y expertos, de médicos, de ingenieros agrónomos, de distintos puntos del país. Las pruebas que se recolectaron acreditan una contaminación del agua, del suelo, del aire y de la salud, precisamente porque estas sustancias están en la sangre, tanto de Sabrina como de sus hijos y de otras personas más también que son las víctimas del proceso judicial, ¿no?
11: En la sentencia, el Tribunal Oral dejó en claro que hubo contaminación con agrotóxicos y que se afectó la salud de la población. Sin embargo, decidió absolver a los productores agropecuarios con el argumento de que la parte acusadora no probó que los imputados fueran los responsables directos de esa contaminación. Los fundamentos de la sentencia se conocerán el próximo 10 de agosto. Desde Tandil, desde Radio La Compañía, para Farco, informó Nacho Lacobara.
8: Vamos ahora a Entre Ríos porque allí el gremio docente ACMER cumplió 5 semanas de acampe en rechazo a la reforma previsional del gobierno de Rogelio Frigerio. Nuestro compañero Pablo Russo de la radio comunitaria Barriletes de Paraná estuvo en el acampe y este es el informe que hacía desde allí para nuestro noticiero nacional.
13: En una mañana otoñal de sol estamos en el acampe de ACMER frente a la Casa de Gobierno en la 5ª semana de acampe. En estos días se cumplieron 45 años de la existencia del gremio. El día miércoles hubo un paro provincial con 80% de acatación docente y estamos acá con secretarios de las seccionales de la provincia de Entre Ríos que se van turnando para sostener este acampe en contra de la reforma previsional que pretende Rogelio Frigerio para los trabajadores estatales de la provincia de Entre Ríos. ¿Qué es lo que esperan que ocurra con el acampe y hasta cuándo piensan sostenerlo?
14: Yo soy el secretario general de la seccional Uruguay. Gastón Fernández. Bueno, claramente nosotros apelamos a que los legisladores comprendan que este proyecto de reforma es profundamente regresivo. Es un proyecto de reforma que se trató de ocultar hasta el último momento. Nunca se supo claramente cuál era el proyecto hasta que lo presentaron. Usaron diferentes artilugios para tratar de convencer, digamos, a aquellos que vamos a sufrir el embate de estas políticas. Claramente leímos que era algo regresivo y, bueno, presentaron un proyecto que era peor de lo que nos habían planteado, en donde avanzan sobre derechos conquistados, aumentan edades jubilatorias, te condenan a la pobreza, porque lo que hacen, avanzan sobre lo que es el 82% móvil de la provincia. O sea, es un proyecto de reforma profundamente regresivo, y nosotros lo que estamos haciendo, tanto acá hoy como en cada uno de los departamentos donde estamos yendo, donde están los legisladores, a plantearles que votar este proyecto implica votar la quita de derechos a los trabajadores y empobrecer la vejez de los entrerrianos.
13: ¿Qué repercusiones está teniendo entre la población sostener una carpa durante tantas semanas? Sabemos que hay muchas actividades, como por ejemplo en este momento la presentación de un libro, La estrella en el remanso, de Alejo Mayor, un compañero docente. Hace poco recibieron a los trabajadores de la granja Tres Arroyos. ¿Qué pasa con la población en relación a una carpa que hace ya varias semanas está en la plaza frente a la Casa de Gobierno?
15: Roxana Moix, secretaria general de San Salvador. Como decís, nosotros estamos llevando adelante este plan de lucha, no solamente con lo que respecta al intento de la reforma jubilatoria, sino también por nuestros salarios, por infraestructura, por financiamiento educativo, entre otros temas. Y nosotros la repercusión que tenemos socialmente la vemos diariamente, y como la hemos visto ayer en los distintos puntos de la provincia, todos los trabajadores estamos sufriendo esta crisis que nos sucede en el país. Así que, bueno, estamos siendo visibilizando y siendo bien recibido, compartiendo todo este difícil momento, realmente.
13: Muchísimas gracias. Reportamos para el noticiero de Farco desde Radio Comunitaria Barriletes.

0: Noticiero de Farco porque Ecuador hizo historia en el Mundial, le ganó a Alemania y clasificó a los 16avos de final como uno de los mejores terceros. Alemania ya tenía asegurado el primer puesto del grupo, pero a los ecuatorianos solo les servía ganar. Y fue 2-1, a pesar de haber empezado perdiendo desde los 2 minutos de juego. Esto dijo el entrenador argentino Sebastián Becachese tras el triunfo histórico.
1: La vida te regala estos momentos donde puedes compartir con tus hijas, con tu señora, con tus hermanos, con tu mamá, con los amigos. Falta el viejo, que estará gritando arriba, ¿no? Pero bueno, hay que celebrar esos momentos. Imagino un pueblo ecuatoriano de 19 millones de personas celebrando y abrazándose, tomándose una buena cerveza y celebrando una victoria histórica.
0: Repasamos entonces la jornada de ayer. A primera hora, por el grupo E, Ecuador le ganó 2-1 a Alemania y Costa de Marfil 2-0 a Curazao, que terminó siendo el único eliminado del grupo. Más tarde, por el grupo F, Países Bajos venció 3-1 a Túnez y clasificó primero, mientras que Japón y Suecia empataron 1-1 y pasaron también a 16avos. En el cierre de la jornada, por el grupo D, Turquía, ya eliminada, le ganó 3-2 a Estados Unidos, que ya tenía asegurado el primer puesto. En el otro partido, Paraguay empató 0-0 con Australia y quedó tercero con posibilidades de clasificar. Con los resultados de ayer, ya hay 4 partidos de 16avos confirmados. Sudáfrica, Canadá, Países Bajos, Marruecos, Estados Unidos, Bosnia y Herzegovina y Brasil, Japón. Para hoy, 4 partidos. A las 16 por el grupo I juegan Noruega, Francia y Senegal, Irak. A las 21 por el grupo H se enfrentan Cabo Verde, Arabia Saudita y Uruguay, España. De este grupo, recordemos, sale el rival de Argentina que juega mañana a las 23 frente a Jordania, el último partido de la fase de grupos.
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0: Llegamos con la primera edición de Informativo Farco de hoy, viernes 26 de junio de 2026. Cristian Torres estuvo en controles, Pepe Frutos en la conducción y las radios que integran Farco en la producción. Volvemos en la segunda del día. Chau.
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0: ¿Cómo está Gran Rex para esta fiesta?
1: Bueno, esto sigue más o menos así.

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0: Muchas gracias.
1: Es la hora 13:05.

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Los derechos de la ESI son para todos los estudiantes y se reconoce a través de la Ley 26.150. Sus ejes se basan en cuidar el cuerpo y la salud, valorar la afectividad, garantizar la equidad de género, respetar la diversidad y ejercer los derechos. ¿Y a qué nos ayudan estos ejes? A traducir y poner en acción el derecho a vivir sin violencia, derecho a una sexualidad libre y segura, derecho a la información y a la educación, derecho a la expresión de emociones y sentimientos, derecho a la atención y acompañamiento. La ESI es un derecho que empodera a los estudiantes para que de esta manera tomen decisiones.

celebración de la amistad. Juan Gelman me contó que una señora se había batido a paraguazos en una avenida de París contra toda una brigada de obreros municipales. Los obreros estaban cazando palomas cuando ella emergió de un increíble Ford a bigotes, un coche de museo de aquellos que arrancaban a manivela, y blandiendo su paraguas, se lanzó al ataque. A mandoble se abrió paso y su paraguas justiciero rompió las redes donde las palomas habían sido atrapadas. Entonces, mientras las palomas huían en blanco alboroto, la señora la emprendió a paraguazos contra los obreros. Los obreros no atinaron más que a protegerse como pudieron con los brazos y balbuceaban protestas que ella no oía. Más respeto, señora, haga el favor, estamos trabajando, son órdenes superiores, señora. ¿Por qué no le pega al alcalde? Cálmese, señora. ¿Qué bicho la picó? ¿Se ha vuelto loca esta mujer? Cuando a la indignada señora se le cansó el brazo y se apoyó en una pared para tomar aliento, los obreros exigieron una explicación. Después de un largo silencio, ella dijo: mi hijo murió. Los obreros dijeron que lo lamentaban mucho, pero que ellos no tenían la culpa. También dijeron que esa mañana había mucho que hacer, usted comprenda. Mi hijo murió, repitió ella. Y los obreros: que sí, pero que ellos estaban ganando el pan, que hay millones de palomas sueltas por todo París, que las jodidas palomas son la ruina de esta ciudad. Cretinos, lo fulminó la señora. Y lejos de los obreros, lejos de todo, dijo: mi hijo murió y se convirtió en paloma. Los obreros callaron y estuvieron un largo rato pensando. Y por fin, señalando a las palomas que andaban por los cielos y los tejados y las aceras, propusieron: señora, ¿por qué no se lleva a su hijo y nos deja trabajar en paz? Ella se enderezó el sombrero negro. ¡Ah, no! ¡Eso sí que no! Miró a través de los obreros, como si fueran de vidrio, y muy serenamente dijo: yo no sé cuál de las palomas es mi hijo, y si supiera, tampoco me lo llevaría, porque ¿qué derecho tengo yo a separarlo de sus amigos?

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semana pasada se armó un nuevo debate sobre propiedad intelectual, derecho de autor, piratería. Estos debates se empantanan siempre en el mismo punto, cuando alguien usa la palabra robar. Uno dice, si te descargas mi película gratis me estás robando, y el otro se defiende, si te robo el auto te quedás a pata, pero si me bajo una película, la película sigue ahí. Y otro grita, pero te sentás en un sofá que pagaste, con pizzas que pagaste, mirando un televisor que pagaste, a ver mi película gratis, me estás robando. Y otra vez el debate se queda trabado y no avanza. Yo creo que no se avanza porque nadie encontró una buena metáfora con la que todos estén de acuerdo. Es difícil equiparar cosas que no se pueden replicar, un sofá, un auto, una pizza, con cosas que sí se pueden replicar, una película, o un disco, o un libro. Tienen razón los que dicen que copiar no es lo mismo que robar, no es lo mismo. Y tienen razón los que creen que su trabajo debe pagarse, por supuesto que debe pagarse. Yo me permito aportar al debate una metáfora nueva que no son tomates, ni pizzas, ni autos. Una vez existió un bien tangible que se podía piratear. Todas nuestras madres lo compraron a finales de los 70. Se enchufaba y era blanco, se llamaba la yogurtera. La yogurtera era un aparato espantoso que hacía 6 yogures solamente usando leche, pero tenías que comprar sí o sí un yogur de verdad para poder copiar el sabor de los otros 5 yogures. Ponías en un bol un yogur verdadero y un litro de leche, mezclabas, llenabas los 6 vasos y dejabas la yogurtera enchufada toda la noche. Después de eso, tenías 6 yogures. Enfrente de mi casa había un almacén. La almacenera estaba enojadísima con la existencia de la yogurtera. Mi familia, que compraba en el almacén una docena de yogures por semana, pasó a comprar solamente un yogur. Con ese yogur y un litro de leche hacíamos 6 yogures. Comíamos 5 y guardábamos uno para volver a hacer 6 la semana siguiente. La almacenera experimentó los 5 estados del dolor: negación, ira, negociación, depresión y aceptación. Primero siguió vendiendo yogures, creyendo que la yogurtera sería una moda temporal, y no fue una moda temporal. Entonces sintió rabia y le hizo juicio a todas las familias que tenían yogurtera, pero tener yogurtera no era ilegal. Entonces le pidió a la municipalidad un impuesto a las yogurteras para subsidiar su almacén, pero el barrio empezó a prestarse las yogurteras para no tener que comprar yogurteras caras. Entonces la almacenera se deprimió y empezó a vender yogures vencidos. Mientras tanto, la gente del barrio dejaba un yogur bueno en la ventana para que otros vecinos lo agarraran y pudieran copiar más yogures. Y así fue que un día la almacenera aceptó que las cosas habían cambiado. Se dio cuenta de que no podía seguir igual y tuvo una idea. Esa idea fue maravillosa. Le puso pedacitos de fruta a los yogures que vendía. Pedacitos de durazno, pedacitos de pera, de frutilla. Me acuerdo muy bien de ese día. Mi mamá nos preparó, como cada mañana, los yogures clonados, los clásicos de la yogurtera, sin nada dentro, pero nosotros queríamos yogures saborizados, y los saborizados no se podían multiplicar. Y entonces volvimos a comprar yogur, y la yogurtera quedó arrumbada en el garage, y hoy nadie se acuerda de la yogurtera. Esta es solamente una metáfora, pero me parece que sirve. La industria está todavía en la etapa de la depresión, quejándose todo el día. Le falta solamente aceptar que los tiempos cambiaron y darle a su negocio un toque sutil, un toque talentoso de fruta fresca.

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0: venga mi hijo hoy le de hablar, por venir de una raíz marginada de hace tiempo, contemplando en silencio lo que pasa en el país.
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0: En esta oportunidad les compartimos un episodio construido en el taller Tañitudun Tainzundun Tainatmongen. Nuestro lugar, nuestra palabra, nuestra cultura, que se realiza en la Biblioteca Popular Pablo Pizurno de Luis Beltrán. Nos reunimos a conversar y pensar sobre nuestro territorio en clave ancestral y en particular sobre la celebración del Wiñón Chipantu.
1: Chichinales, Chelforó, Chimpay, Chuelechuel. Los nombres de estas localidades están en Mapuzungún. Igualmente, el nombre de la provincia que lleva el nombre del río, Curú Leufú. Y si pensamos en nuestras identidades, muchos, muchas, tenemos también apellidos en esta lengua ancestral. Colipán, Maripil, Colimán, Calcumil, Painefilo, Cañumil, Marihual, Antilef, Tripailao, Meliqueo, Calfupán, Cominao, son algunos de estos. En su semiótica guardan un linaje y un tributo. Melipil, cuatro espíritus. Calfumán, cóndor azul. Millañir, zorro de oro. Painefilo, serpiente tornasol. Calfucurá, piedra azul. Calfupán, puma azul. Cada nombre, cada linaje tiene su tugún, su tierra de origen y pertenencia, donde están las fuerzas de sus ancestros y ancestras. Hablamos de la toponimia y de los apellidos como muestra de la preexistencia y existencia de lo mapuche en

0: territorio donde nacimos, teníamos nombres de agua, de barro y de nieve. Los mismos nombres de los abuelos se quedaban heredados en sus hijos y sus nietos. Vamos a preguntar por el nombre que nos pertenece.
1: Esta poesía es de María Isabel Lara Millapán, poeta de Gulumapu, actualmente llamado Chile. Poeta mapuche, hablante nativa del mapuzungún, que escribe en castellano y mapuzungún. Académica, docente e investigadora.

¿Qué es el Wiñoy Tripantu? En la noche más larga del invierno, la Huanguelén, la estrella, aparece y avisa que es el momento de los preparativos para esta época del ciclo vital. Es momento de hacer niñatún, y el pueblo mapuche empieza a preparar la celebración del nuevo ciclo para fortalecerse con otra gente en ceremonia, haciendo rogativa. El día de la ceremonia se encienden Epu Cutral, dos fuegos, el Cutral Takofke para la comida y el fuego ceremonial. Al llegar, vamos vestidos con la vestimenta única para las ceremonias. Nos saludamos y damos dos vueltas al Cutral. Se pasa la noche alrededor del fuego y se conversa sobre lo vivido y lo oído, las tradiciones, los kusao, los trabajos. En la ceremonia nos fortalecemos, nos acompañamos, nos preparamos para el nuevo ciclo con el Itrofe Mungen, el movimiento de la tierra, la naturaleza y la vida que camina por los tiempos a paso lento.

0: Sobre los sentidos del Wiñoy Trupantu nos habla Soraya Maicoño en su libro El sueño del sonido, Peumaul. Ellos nos transmitieron la necesidad de recuperar nuestro conocimiento ancestral, de volver a levantar ceremonias que ya casi no se hacían, como el Wiñoy Trupantu, la ceremonia del Año Nuevo, que viene ahora pronto. No tiene una fecha fija en el calendario. Cae entre el 20 y el 25 de junio. Para saber exacto cuándo es, tenemos que estar atentos a ciertos cambios en la naturaleza, observarlos, y así entender cuándo empieza el nuevo ciclo. En Latinoamérica estamos tan colonizados que, como en Europa y en Estados Unidos celebran el Año Nuevo en diciembre, acá lo celebramos igual. Pero el Año Nuevo, el cambio de ciclo, siempre es en invierno. Soraya es poeta, ama el café y actriz mapuche de Puelmapu. Recientemente ha recibido un reconocimiento en el Festival Provincial de Teatro por su obra Lucinda, siendo esta seleccionada dentro de todas las obras de teatro presentadas y es la que representará al Teatro Rionegrino.
1: ¿Por qué en estas tierras no se celebra el Wiñoy Trupantu? Seguramente has visto el monumento a la campaña al desierto sobre la Ruta 22, entre Cholechuel y Darwin. Este monumento fue construido en 1947 y muestra la importancia que tuvo esta zona en la estrategia militar de avanzada sobre las tierras libres del sur. La planificación y la construcción de la ciudad de Cholechuel fue todo un símbolo de lo que se consideraba la avanzada del progreso y la civilización en los imaginarios de la época, sobre todo porque nuestra región era reconocida como territorio indígena. Esta campaña militar no fue solo un proyecto de apropiación de tierras que benefició a las familias más ricas del país, sino que fue parte de la construcción de un modelo de nación a través del exterminio de las identidades

que no fueran las deseadas por la clase terrateniente en el poder. Para ese fin, en nuestra zona se instalaron campos de concentración para las poblaciones mapuche, en Cholechuel, Chichinales, Valcheta y Carmen de Patagones. Hasta allí caminaron en marchas forzadas, mujeres, hombres y niñeces, detenidos en condiciones de exterminio, lo que se conoce en la memoria ancestral como garrones cortados. Desde allí fueron repartidos por todo el territorio argentino, como peones y servidumbre en empresas y casas de grandes familias.

a pesar del genocidio que de distintas maneras aún continúa, los pueblos originarios estamos, vivimos, somos, existimos. Este fue un episodio del proyecto Curruleufú, Territorio Ancestral en Disputa, producido en conjunto con el taller Tañitugún, Tañizungún, Tañiñatmongen. Nuestro lugar, nuestra palabra, nuestra cultura, que se realiza en la Biblioteca Popular Pablo Pizurno de Luis Beltrán. Nos encontramos en un próximo episodio para seguir conversando con el taller sobre los sentidos del Wiñoy Tripantu. Participaron de este episodio Mayra, Nicolás, Luz de Luna, Daniela y Clara. Acompañamiento técnico, Paula.

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Salud, cofrades. Nuevos aires para la rosa. 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

0: 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Espejos fragmentados de América. ¿Y cómo juntar esos pedacitos? Se enteran las niñas que los responsables de tanta fragmentación hoy quieren juntar los pedazos, rearmar el mapa, que el sur sea más sur y que el norte sea más norte. Supieron las niñas que los presidentes se reúnen, que hablan de un mundo que se globaliza, que firman tratados de libre comercio y que lo llaman integración. 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

0: está cantando Liliana Felipe.
1: Bueno. Uch, Mulroney.
0: Y ahí, ¿quién sabe con quién habla?
1: Están ahí. Hola.
0: Hola, hola. O dicho de otro modo.

Las niñas quieren saber quiénes inflan los globos de la globalización. Las niñas quieren saber qué integración es esta que nos desintegra. Quieren saber quién rompió al mundo en pedacitos, quién ensució los mares, quién sembró las tierras de muerte, quién tiró bombas, quién inventó las guerras, quién pagó a los dictadores, quién perforó el ozono, quién recortó la memoria. Las niñas quieren saber cuánta libertad hay en el mundo libre, cuánta libertad hay en el mercado, cuánta barbarie hay en la civilización, cuánto dolor en el sur financia las borracheras del norte, cuánto olvido es posible olvidar sin morir un poco. Las niñas quieren saber cuánta democracia hay en un mundo en el que de los 5.000 millones de seres humanos que lo habitan, solo 500 millones viven con comodidades, mientras 4.500 millones sobreviven en la pobreza. ¿Cuánta igualdad hay en un mundo en el que la fortuna de las 358 personas más ricas es superior al ingreso anual del 45% de los habitantes más pobres? Las niñas se preguntan las causas del hambre global, de la desocupación general, de la desigualdad mundial, del cólera final.

Las niñas miran con espanto los espejos fragmentados. Logran distinguir en un pedazo de espejo su corazón, en otro su piel, en otro sus lágrimas, en otro su risa. Ellas sienten que, aún pequeñas, nacieron despedazadas. Se enteran que al nacer heredaron una deuda externa que compromete su futuro.

0: cuenta un tal Ricardo Alarcón, llegado desde el centro mismo de la resistencia, desde la isla de Cuba.
1: En 1980, la deuda de los países del tercer mundo eran unos 567 mil millones. Desde 1980 hasta 1999, por servicio de la deuda, los países del tercer mundo desembolsaron, creo que eran 1,5 millones de millones, o sea, casi cinco veces lo que le habían prestado, que se supone que debían en los 80. Con lo cual, si ocurre las relaciones interpersonales, esa deuda estaba saldada hace mucho tiempo, varias veces. ¿Cuál es la situación de 1999? Estos son datos de Naciones Unidas. En 1999, después de que se pagó cinco veces aquella deuda, lo que los países del tercer mundo deben de su deuda externa hoy es de unos 2,5 millones de millones. O sea, es más de un 450% de lo que era. Para mí esas cifras son tan bellas, son aplastantes. Se extrajo del tercer mundo casi cinco veces lo que el tercer mundo le debía al norte. Al final, no se ha reducido un centavo lo que se debía, sino que se ha multiplicado casi por cuatro veces y media. En el fondo, los llamados acreedores no tienen el menor interés que se pague eso. Si no hay ninguna deuda, esa deuda no existe. Hace mucho rato que no existe, aparte de que hay razones de moralidad, otras razones para considerarla nula, digamos. Es como una forma de esclavitud. O sea, ¿cuál es el resultado? Los países del sur son los que son suministradores netos de bienes de capital para los grandes países desarrollados, sobre todo Estados Unidos.
0: Las niñas se enteran que estas raquíticas democracias nacieron de la trituradora de las antiguas rebeldías. Ellas miran con horror la historia que van descubriendo tan temprano. Ellas van sabiendo que tras ella hay otras tantas historias no contadas por quienes globalizaron el relato del mundo. Pero se enteran también que hay otros hombres y mujeres que están empeñados en contar la historia verdadera.

0: las niñas quieren saber quiénes son los que ganan y por qué perdimos. ¿Quiénes los que poseen las riquezas y reparten las pobrezas? ¿Quiénes los dueños de los bancos? ¿Quiénes los que deciden quién trabajará y quién no en esta vida? ¿Quiénes los dueños de las armas? Les dice un tal Galeano...
1: Hay cinco países que son los principales vendedores de armas en el mundo. Y esos cinco países son los que tienen derecho de veto en el Consejo de Seguridad de las Naciones Unidas. Son los cinco países que velan por la paz. Los cinco países que velan por la paz del mundo son los que hacen el negocio de la guerra.
0: ¿Cómo? ¿Que hay cinco países que son los principales vendedoras de armas en el mundo, que dicen velar por la paz y, sin embargo, negocian con la guerra? Se quedan pensando

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0: 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Las niñas se enteran que entre las 500 compañías más grandes del mundo, 244 son norteamericanas, 173 europeas y 46 japonesas. Lo que quiere decir que el 83% de las mayores empresas que controlan el comercio y la producción mundiales son norteamericanas y europeas. Les dicen que la concentración de poder es aún más sorprendente si analizan las 25 compañías más grandes del mundo. Más del 70% son norteamericanas. El 26% son europeas y el 4% japonesas. Se enteran también de lo que nos toca, los llamados mercados nacientes. De Asia, América Latina y África constituyen solo el 5% de las 500 empresas principales. Alguien les dice que eso es lo que nadie quiere nombrar como lo que es. Alguien les dice que eso es el imperialismo. Ellas quieren saber de qué se trata. En una vuelta del camino se encuentran con un caminante, parece gringo, es alto, flaco, dicen que es yanqui, como el imperialismo. Pero él es un norteamericano que apoya a los que luchan en el mundo contra la dominación. Es un gringo diferente. Le preguntan a James Petras, que así se llama, ¿qué es el imperialismo?
2: ¿Qué es hoy el imperialismo? Para mí el imperialismo significa ahora una gran extensión de poder y saqueo, más allá de simples inversiones y ganancias, es la apropiación mental de sectores, clases sociales, individuos, para que actúan sin presión y fuerza sobre los intereses que favorecen los poderes imperialistas. Esa es la primera cosa. Y segundo, creo que es evidente que todo este discurso sobre multinacionales, fondo monetario, hay un hilo que dirige todas las actividades que facilitan los flujos de capital en la Fondo Monetario, que es el gran aparato del Estado. Contrario a Ramonet y Bernard Cassin, de que dicen que ya hay un supergobierno y hay una autonomía que los capitales han alcanzado, yo veo el contrario, completamente contrario, que cualquier movida de capitales está anticipado por con política estatal. Para mí el Estado es el centro del imperio como organizador, protector, promotor, y no entiendo cómo se están manufacturando y consumiendo esta idea de que estamos en una época donde el capital tiene una gran autonomía. Veo más dependencia. Y eso está muy evidente en cada crisis y quiebra a partir de la volatilidad de capitales, que directamente el Estado entra a subvencionar, prestar dinero, a presionar para que se renegocien las deudas, etc. En este sentido es un error estratégico pensar que el Estado-Nación no sirve como orientador y también el converso, que el Estado...
0: Otros norteamericanos, como James Petras, han puesto también su corazón a contrafuego. Han puesto su lucha, su esfuerzo, su canto, sus poemas, junto a los que sufren, como esta Joan Baez, que ahora canta también con las niñas.

0: pequeñas van sabiendo que la acumulación de riquezas en el mundo se amasa con sangre, con el lavado del dinero que viene del narcotráfico, con el chantaje de la deuda externa y con la corrupción. Ellas quieren saber cómo se ha hecho este tiempo que tantos llaman neoliberalismo. En otro alto del camino, ellas chocan con un fraile brasileño. Alguien les dijo que este fraile es distinto a aquellos que utilizan la fe para manufacturar olvidos y anestesiar rebeldías. ¿Qué es de esos hombres y mujeres de la iglesia que han hecho su opción por los oprimidos? Frei Beto, tal es su nombre, les habla.
1: Una de las características del neoliberalismo es la destrucción de la soberanía nacional y la destrucción del patrimonio público, que es una obra de la gente, del pueblo, con su esfuerzo, su trabajo y sus impuestos. Han construido en los países de América Latina empresas y servicios muy importantes para el bien común, el bien de todos. Y ahora los países metropolitanos en el neoliberalismo, Estados Unidos y los países de Europa, meten la cabeza de nuestros gobernantes que debemos hacer lo que ellos no quieren hacer, privatizar todo. En Brasil, incluso, se habla ahora de privatizar los ríos. En fin, el problema es que la privatización no es solamente un fenómeno económico, es también un fenómeno espiritual, metafísico. Hay una privatización de los valores. Cada vez la gente es estimulada por el neoliberalismo de mantenerse aislada de cualquier compromiso social, de mantenerse indiferente a los retos de solidaridad, cuidando de su vida, sin percibir las conexiones que existen entre mi vida y la vida social, entre mi historia y la historia de mi pueblo. Y entonces, mismo en la esfera de la religión, ocurre este fenómeno de privatización. Hay una privatización de la fe. La gente que quiere vivir una experiencia religiosa intimista, sin ninguna relación con la situación circundante, las injusticias, la situación de la gente pobre que vive en nuestros países. Y todo eso es una situación que tenemos que pensar hoy, cómo salir de esta privatización de los valores, de la privatización de la subjetividad, y cada vez más nos ponemos en sintonía, en solidaridad, en conexión con los movimientos sociales que tienen la utopía, la esperanza. Sobre todo estoy muy convencido que muchos jóvenes van a las drogas porque no tienen utopía. Cuando la juventud tiene utopía, tiene sueños. Cuando la juventud tiene indignación delante de las injusticias, cuando la juventud piensa en cambiar el mundo, la realidad, hacer un mundo mejor, entonces esa juventud no busca las drogas. Las drogas son el sueño químico de una sociedad que no ofrece a la gente sueños con densidad subjetiva, espiritual, sueños que haga de uno un ciudadano, pero también un sujeto histórico.

Niñas, se preguntan por qué los sueños duermen y buscan olvidar. Las niñas se preguntan cuál es la fuerza que paraliza a los hombres y mujeres, que los aleja de ser precisamente humanos. ¿Por qué están quienes viven sin vivir, quienes miran sin ver, quienes aceptan la miseria como un destino natural? ¿Por qué esta confusión? Pero también se preguntan, ¿acaso Dios, cuando aprieta, ahorca?

El miedo no es sonso, recuerdan las niñas que les decían sus abuelas. ¿Cuánto nos lastimaron para que no nos atrevamos a soñar? ¿Cuántos y con cuántos golpes nos pretenden domesticar? Sin embargo, se enteran las niñas, los pueblos van encontrando las maneras de vencer al miedo. Muchos para resistir cantan, muchos para luchar bailan. De la resistencia nació el candombe, nacieron las murgas, nació el carnaval y nacen las nuevas esperanzas. En La Rosa de los Vientos, Araca la Cana. A mi gente.

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0: Hoy, rompecabezas para armar. Las niñas se enteran que los que gobiernan el mundo se juntaron para crear un área de libre comercio y ven crecer en todas las direcciones que indica la Rosa de los Vientos resistencias a este ALCA. Las niñas preguntan por qué tantas marchas, gritos, represiones desde Buenos Aires a Quebec. Varias voces les cuentan entonces las muchas razones que los movilizados gritan por las calles. Dicen que ese ALCA va a agravar las desigualdades entre ricos y pobres, entre hombres y mujeres, entre los países del norte y los países del sur, y va a destruir aún más los vínculos entre el hombre y la naturaleza. Les dicen que el ALCA amenaza la agricultura local, que propicia la privatización de los servicios públicos como la salud, la educación y los programas sociales mediante programas de ajuste estructural en los países del sur y recortes presupuestarios en los países del norte. Las niñas se enteran que aumentará la exclusión, que se difundirán las enfermedades, que crecerá el desempleo. Las niñas se espantan. ¿Por qué tantas decisiones que afectan su presente y su futuro? ¿A quiénes defienden estos gobernantes que dicen representar a los gobiernos democráticos de América? ¿Por qué estos democráticos gobernantes no dejan entrar en este acuerdo libre a Cuba? ¿Por qué reprimieron las protestas en todos los países y aprobaron estas medidas en secreto y a espaldas de los pueblos de América?

0: El uruguayo canta Tamo Regalá.
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Las voces de la resistencia siguen hablando. Dicen que el ALCA pretende generar un espacio de hegemonía de los Estados Unidos, que así tendría respecto a Japón y la Unión Europea un acceso privilegiado a los mercados latinoamericanos. Será una zona desde Alaska a Tierra del Fuego, donde los intereses de las corporaciones estarán por sobre las leyes y los intereses de cada uno de nuestros países. Será la nueva modalidad para seguir saqueando a nuestros países.

Las niñas hablan, preguntan, quieren saber. No creen que sea mejor no enterarse. No creen que hay que descreer de la política para que los políticos decidan sus vidas. No creen que hay que huir de la economía para sufrirla en su día a día. Las niñas van conociendo que más allá de lo que pretenden los que se creen los dueños del mundo, en los rincones más alejados del planeta, crecen bolsas de resistencia. Así lo dijeron hace unos años los que realizaron la primera acción combatiente contra el Tratado de Libre Comercio, antecedente de este ALCA.

0: Pero ya, decía la Eugenia León, y las niñas se acordaron que el mismo día que se firmaba el Tratado de Libre Comercio, los zapatistas dijeron, ya basta. Y desde Chiapas llamaron a organizarse y a construir la Internacional de la Rebeldía. Ahora marchan por México, pero su voz habla por todos los oprimidos.
1: Por nuestra voz, 7x7, habla la voz del Ejército Zapatista de Liberación Nacional. Desde muy lejos caminamos, muy lejos en el tiempo, muy lejos en el espacio. Desde muy hondo venimos, muy hondo en la tierra, muy hondo en la historia. Desde muy alto volamos, muy alto en el sueño, muy alto en el mañana. Somos el color que somos de la tierra. Fuimos nombrados en la lengua de nuestros más primeros, y la lengua que hoy manda y ordena no tiene para nosotros más que el nombre del desprecio y la vergüenza. Hermano y hermana, 7 voces traemos para traerte 7 palabras. 7x7 rostros detrás de nuestro estar sin rostro se iluminan.

0: en La Rosa de los Vientos. 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Se enteran las niñas que las luchas se han extendido, que los excluidos, los oprimidos, recuperan tierras, se organizan. Los sin tierra, en distintos puntos del continente, ocupan tierras precisamente, resisten, producen, fundan escuelas, alfabetizan, crean bolsones de una vida colectiva.
1: Yo soy de Mato Grosso do Sul, que es la... Se queda en la parte oeste, centro-oeste, y está en la frontera con Bolivia y Paraguay. Yo tengo 29 años. Yo hago mi trabajo en los campamentos y los asentamientos. Los campamentos que, donde se junta la gente y la gente se vive en las carreteras o en las ocupaciones de los grandes latifundios de tierra y se vive abajo de lonas pretas, negras, con toda su familia, su hijo. Se vive por meses y meses, hasta años, o por ejemplo, hasta 7 años, como acerca de mi ciudad.
0: Las niñas hablan con las madres y hablan con otras niñas, y con sus abuelos y sus abuelas. Son las sin tierriña, que así les cantan a la reforma agraria en sus rondas o cirandas.

las niñas bailan en la ronda de la reforma agraria, saben entonces que los campesinos vienen subiendo sus reclamos, cortando rutas, insurreccionando conciencias, en Ecuador, en Paraguay, en Bolivia, en México. Es también un indígena el que se para frente a los gobiernos de Europa y así reclama. Aquí pues, yo, Huaycapuru Cuauhtémoc, descendiente de los que poblaron la América hace 40.000 años. He venido a encontrar a los que se encontraron hace 500 años. Aquí pues nos encontramos todos, ¿eh? Sabemos lo que somos y es bastante. El hermano usurero europeo me pide pago de una deuda contraída por Judas, a quienes nunca autoricé a venderme. El hermano leguleyo europeo me explica que toda la deuda se paga con intereses, aunque sea vendiendo seres humanos y países enteros sin pedirle consentimiento. Yo los voy descubriendo. También yo puedo reclamar pagos. Puedo reclamar intereses. Consta en el archivo de Indias, papel sobre papel, recibo sobre recibo, firma sobre firma, que solamente entre el año 1503 y 1660 llegaron a Sanlúcar de Barrameda 185.000 kilos de oro y 16 millones de kilos de plata provenientes de América. ¿Saqueo? No lo creyera yo, porque es pensar que los hermanos cristianos faltan a su séptimo mandamiento. ¿Expoliación? Guardar Tanatzin, desfigurarme que los europeos, igual que Caín, matan y después niegan la sangre del hermano. ¿Genocidio? Eso sería dar crédito a calumniadores como Bartolomé de las Casas, que califican al encuentro de destrucción de las Indias, o a ultrosos como el doctor Arturo Ulsar Pietri, quien afirma que el arranque del capitalismo y la actual civilización europea se debió a la inundación de metales preciosos. No, no, no. Esos 185.000 kilos de oro y 16 millones de kilos de plata deben ser considerados como el primero de varios préstamos amigables de América para el desarrollo de Europa. Por eso, podemos preguntarnos, ¿han hecho los hermanos europeos un uso racional, responsable o por lo menos productivo de los recursos tan generosamente adelantados por el Fondo Indoamericano Internacional? Deploramos decir que no. En lo estratégico, lo dilapidaron en la batalla de Lepanto, armadas invencibles, Tercero Reich y otras formas de exterminio mutuo, sin más que acabar ocupados por las tropas gringas de la OTAN, como Panamá, pero sin canal. En lo financiero, han sido incapaces, después de una moratoria de 500 años, tanto de cancelar capital e intereses, como independizarse de las rentas líquidas, las materias primas y la energía barata que les exporta el tercer mundo. Este deplorable cuadro nos obliga a reclamarles el pago de capital e intereses que tan generosamente hemos demorado todos estos siglos. Al decir esto, aclaramos que no nos rebajaremos a cobrarles a los hermanos europeos las viles y sanguinarias tasas flotantes de un 20 y hasta un 30% que los hermanos europeos le cobran a los pueblos del tercer mundo. Nos limitaremos a exigir la devolución de los metales preciosos adelantados, más el módico interés fijo de un 10% anual acumulado durante los últimos 300 años. Sobre esta base, aplicando la europea forma de interés compuesto, informamos a los descubridores que solo nos deben, como primer pago de su deuda, una masa de 180.000 kilos de oro y 16 millones de kilos de plata, ambas elevadas a la potencia de 300. Oh, muy pesadas son estas moles de oro y plata. ¿Cuánto pesarán, calculadas en sangre? Dicen los pesimistas del viejo mundo que su civilización está en una bancarrota que les impide cumplir con sus compromisos financieros o morales. En tal caso,
nos contentaríamos con que nos pagaran entregándonos la bala con la que mataron al poeta. Pero no podrán, porque esa bala es el corazón de Europa

0: niñas a esta altura van sabiendo que se han desparramado las resistencias en el continente. Que el imperio no solo cuenta con el Alca, también fortalece sus fuerzas armadas y represivas. Que crearon un plan, llamado el Plan Colombia, para combatir a las guerrillas de la FARC y el ELN. Pero que la FARC y el ELN siguen combatiendo, cantando y desafiando a los poderosos. Son muchos los que combaten en el mundo, van sabiendo las niñas. Ellas saben que la historia puede ser escrita con sus manos, con sus sueños, con sus acciones, con sus esperanzas. Ellas saben, ahora, que no es fatal resignarse. Ellas quieren hacer su parte en la otra vida. No, mejor en esta vida. Otro brasileño que vive en París, un tal Michael Lowy, les habla ahora.
1: Por primera vez se han reunido con tan alta representatividad y con tan gran diversidad política, social, geográfica, del norte, del sur, del planeta, del este, del oeste. Las fuerzas, los movimientos, los partidos, los individuos, las personalidades que buscan una alternativa a la globalización capitalista neoliberal, que buscan una alternativa a la dominación totalitaria de los mercados financieros. Y eso es para mí fundamentalmente un paso adelante en la construcción de un nuevo internacionalismo, porque la respuesta a la globalización capitalista neoliberal no puede ser el repliegue sobre la nación, el Estado-nación. Esas son soluciones muy limitadas, ¿no? Que no pueden enfrentar lo que es el peso abrumador de las políticas neoliberales internacionales, del gran capital, de las instituciones financieras internacionales. Entonces, la respuesta a la globalización capitalista neoliberal tiene que ser una respuesta internacional, internacionalista, a la globalización, contestamos con la mundialización alternativa, ¿no? No somos antimundialización, es la prensa liberal de derecha que trata de confundir diciendo que somos antimundialización. No somos antimundialización, somos en contra esa supuesta mundialización que es la del capital. Queremos otra que es de los pueblos, de los trabajadores, de la ecología, de las mujeres en lucha. Entonces ese es el enfrentamiento que representa Porto Alegre en contra Davos. Y esas son las grandes alternativas para el siglo XXI. Seguir con el sistema, seguir con la opresión, con el imperialismo, con la desigualdad creciente que está encarnada en el encuentro de la élite,
2: de ser más fértiles, capitalista.

0: lo más lúdico. Con verdes lápices trazar el ámbito de lo que mágico rompe los límites, buscar lo hidráulico de lo volcánico, librar la métrica, cambiar de sílabas.
1: Ahora está más anónima, está América de color, sombría, taciturna, que canta en todo el continente con una misma tristeza y desengaño. Ahora esta masa es la que empieza a entrar definitivamente en su propia historia. La empieza a escribir con su sangre, la empieza a sufrir y a morir. Porque ahora por los campos y las montañas de América, por las faldas de sus sierras, por sus llanuras y sus selvas, entre la soledad o el tráfico de las ciudades, en las costas de los grandes océanos y ríos, se empieza a estremecer este mundo lleno de corazones, con los puños calientes de deseo de morir por lo suyo, de conquistar sus derechos, casi 500 años burlados por unos y por otros. Ahora sí, la historia tendrá que contar con los pobres de América.
2: Ahora sí, la historia tendrá que contar con los pobres de América. Las niñas escuchan la voz de aquel Quijote del siglo XX, de aquel Guevara. Ellas se preguntan quién cuenta con los pobres de América. Ellas se preguntan cuánto cuesta que se cuente. Ellas piensan cuántos y cuántas Quijotes deberán nacer para guevarear al mundo. Ellas se preguntan si no será necesario finalmente que nazca un Quijote multitudinario, con una armadura de sueños, con voces de pueblo resistente, con una diversidad de miradas y con diferentes maneras de andar por esta tierra. Ellas quieren nacer a las y los Quijotes. Ellas quieren crecer, ellas esperan renacer, ellas descubren el tesoro que buscaban. Tiene el color de la esperanza, tiene el gusto de la pasión, tiene el sabor de la ternura. ¿Dónde duermen las esperanzas? Una tal Teresa Parodi les dice a las niñas...
3: Viste que lo primero que uno siente que pierde cuando todo viene de tal manera, lo primero que uno siente que pierde es las ganas de seguir, la esperanza. Y a mí me parece que eso es lo peor que nos puede pasar. Porque justamente se puede decir, yo creo nosotros que estamos tan acostumbrados a resistir. Ahí como que se invierte la cosa. Creo que resistimos porque sigue habiendo esperanza. Y hay esperanza porque hay historia, porque hay memoria, porque hay caminos construidos hasta acá. Eso no se puede borrar de un plumazo. Yo, no sé, en una de las canciones yo digo, la esperanza invicta me sostiene siempre, porque es que no la pierdo la esperanza. No estoy diciendo una cosa para decir y que entonces, a ver si te contagio. No, es que yo estoy con esperanza siempre, porque creo profundamente en nosotros, en el continente latinoamericano y la historia que va a escribir todavía. Los pueblos hacen su historia caminando, con un caminito de hormiga, día a día. Y pareciera eso un pequeño tiempo apenas visible en el amplio espacio de la historia. Pero no ha dejado de caminar nunca el pueblo hacia, digamos, ese porvenir que se supone que va a traer justicia, dignidad, equidad, ese yo que nos va a poner en un umbral donde todos disfrutaremos realmente de lo que tenemos y de lo que somos compartiendo, ¿no? Yo no creo que más que nunca tengo que soñar con eso, que tengo que pelear más que nunca, ¿no?

0: 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Chau, cofrades, chau. Hasta la próxima.
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García Lorca, como sabes, es un gran poeta andaluz, un hombre que él cantó las razones del pueblo, el jondo, como se decía, el pueblo andaluz, habló de la muerte, del amor, de la vida, de tantas cosas maravillosas en su Romancero Gitano. Estuvo en 1929 en Nueva York, en plena crisis, y fíjate lo que escribió hablando de Wall Street, de los negocios y todo lo que estaba pasando en aquel oscuro fines de octubre de 1929. El mascarón, mirad el mascarón, como viene del África a Nueva York el mascarón. El mascarón bailará entre columnas de sangre y números, entre huracanes de oro y gemidos de obreros parados, desocupados, que aullarán noche oscura por tus tiempos sin luces. Oh salvaje Norteamérica, oh impúdica, que ya las cobras silbarán por los últimos pisos, que ya las ortigas estremecerán patios y terrazas, que ya la bolsa será una pirámide de musgo, que ya vendrán lianas después de los fusiles muy pronto, muy pronto. ¡Ay, Wall Street! Y desde el último piso del Empire State escribió lo siguiente: grito a Roma. Porque ya no hay quien reparta el pan y el vino, ni quien cultive hierbas en la boca del muerto, ni quien abra los linos del reposo, ni quien llore por las heridas de los elefantes. No hay más que un millón de herreros forjando cadenas para los niños que han de venir. No hay más que un millón de carpinteros que hacen ataúdes sin cruz. No hay más que un gentío de lamentos que se abren las ropas en espera de la bala. El hombre que desprecia a la paloma debía hablar, debía gritar desnudo entre las columnas y ponerse una inyección para adquirir la lepra y llorar un llanto tan terrible que disolviera sus anillos y sus teléfonos de diamante. Pero el hombre vestido de blanco ignora el misterio de la espiga, ignora el gemido de la parturienta, ignora que Cristo puede dar agua, todavía ignora que la moneda quema el beso de prodigio y da la sangre del cordero al pico idiota del faisán. Bueno, acá está hablando del Papa. Federico, como ustedes saben, era homosexual, era un hombre que estaba siendo molestado y perseguido por su opción sexual, por su liberalidad, por ser un hombre libre. Entonces la Iglesia, por supuesto, había puesto la mira sobre él en España, ¿no? Le decían incluso Federico García Lorca. 4 años más tarde de esta maravilla que había escrito en Nueva York, tanto el canto a Wall Street como la oda a Roma, la carta a Roma, llega a Buenos Aires el 13 de octubre de 1933. En Buenos Aires va a vivir grandes momentos. Según su más destacado biógrafo, Ian Gibson, aquí fue el lugar donde más feliz fue. Aquí fue feliz. Aquí la pasó genial con sus amigos, aquí estuvo varios meses. Participaba de la Peña del Tortoni con González Tuñón, con Neruda, con grandes personalidades que andaban por aquella maravillosa Buenos Aires de esos años. Y también estrenó obras en Buenos Aires que habían tenido un éxito relativo en Madrid y que acaban a tener un éxito tremendo. Por ejemplo, La Zapatera Prodigiosa. Por ejemplo, Bodas de Sangre. Se alojó en el Hotel Castelar, en la habitación 704, que aún se conserva, y ahí empezó a escribir una de sus obras más interesantes, más duras, que se llamó Yerma. Aquí va a estar entonces varios meses haciendo conferencias, dando charlas, por ejemplo, una muy linda que da en el Círculo de las Artes, donde dijo lo siguiente: el dirigir la palabra esta noche al público no tiene más objeto que dar las gracias bajo el arco de la escena por el calor y la cordialidad y la simpatía con que me ha recibido este hermoso país, que abre sus praderas y sus ríos a todas las razas de la tierra. A los rusos con sus estrellas de la nieve, a los gallegos que llegan sonando con ese cuerno de blando metal que es su idioma, a los franceses con su ansia de hogar limpio, al italiano con su acordeón lleno de cintas, al japonés con su tristeza definitiva. Pero a pesar de esto, cuando subía por las ondas rojizas y ásperas como la melena de un león que tiene el Río de la Plata, no soñaba esperar, por no merecer, que esta paloma blanca temblorosa de confianza que la enorme ciudad me ha puesto en las manos. Y más que el aplauso, agradece el poeta la sonrisa de viejo amigo que me ofrece el aire luminoso de la Avenida de Mayo. El aire luminoso de la Avenida de Mayo. En los comienzos de mi vida de autor dramático, yo considero como fuerte espaldarazo

0: visto en mi vida una cosa igual de entusiasmo y cariño. El Gran Teatro Avenida es como 10 veces el Teatro Español de Madrid y estaba totalmente ocupado por una muchedumbre. En esta Buenos Aires de 1933, García Lorca va a conocer a Carlitos Gardel, presentado por un amigo común. Lo lleva a su casa, ahí en la calle Jean Jaurès, tocan el piano y hablan de futuros proyectos. García Lorca se permite decirle a Gardel que los tangos son muy tristes y Carlitos le contesta con su típico humor gardeliano, claro, porque el cante jondo es un cascabelito, ¿no es cierto? Y ahí empiezan a conversar sobre ponerle música a Romancero Gitano, algo que quedará lamentablemente inconcluso por los motivos que ya pronto vamos a conocer. Fíjate vos lo que decía el querido García Lorca desde los micrófonos de Radio Splendid. Nadie sabe ni se imagina la emoción simple y profunda que rodea mi corazón como una corona de flores invisibles al saber que en estos instantes mi voz está oyendo en América y que sobre todo está vibrando en Buenos Aires, enredada en el gran altavoz del bar o disimulada en la pequeña radio que tiene en su cuarto el estudiante o la muchachita que hace escalas con su piano. Salud, amigos. Finalmente Federico se fue de Buenos Aires el 27 de marzo de 1934 y decía lo siguiente. Y es que Buenos Aires tiene algo vivo y personal, algo lleno de dramático latido, algo inconfundible y original en medio de sus mil razas que atrae al viajero y lo fascina. Me voy con gran tristeza, tanta que ya tengo ganas de volver. Y le escribí a su padre. Buenos Aires es una ciudad maravillosa. Es como me gustaría que fuera España, cosmopolita, llena de amigos, desprejuiciada, tumultuosa, desbordante de vida y de cultura. Mientras que en Madrid silban y patalean cuando no entienden una obra, en Buenos Aires te agradecen la dificultad. Les gusta exigirse. Son un público maravilloso. De Londres, de París y de Nueva York me fui casi disfrutando de la partida, pero sufriré mucho el dejar Buenos Aires. Ahora pienso en los días de nostalgia que voy a pasar en Madrid, recordando el barrio fresco, el olor de búcaro andaluz que tiene las orillas del río y el deslumbramiento de la tremenda llanura donde se anega la ciudad en una tremenda música de hierbas y baldíos. Antes de partir le da un reportaje al famoso periodista Pablo Suero, donde dice lo siguiente. Mientras haya desequilibrio económico, el mundo no piensa. Yo lo tengo visto. Van dos hombres por la orilla de un río, uno es rico, el otro es pobre. Uno lleva la barriga llena, el otro pone sucio el aire con sus bostezos. Y el rico le dice, oh, qué barca más linda esa que va por el agua, mire, mire usted, el lirio que florece en la orilla. Y el pobre reza, tengo hambre, no veo nada, tengo hambre, mucha hambre, natural. El día que el hambre desaparezca, va a producirse en el mundo la explosión espiritual más grande que jamás conoció la humanidad, la de la poesía. El proyecto de Gardel y Lorca va a quedar inconcluso. Uno va a partir hacia Europa y finalmente a la gira trágica que se lo va a llevar de este mundo el 24 de junio de 1935. El otro parte a España, donde ya tenía una militancia importante a favor de la República, con su querido grupo La Barraca, un grupo de teatro recorriendo pueblos, cosa que no le van a perdonar los franquistas, más su condición sexual, más su liberalidad, más la poesía, esa maravillosa poesía que no soportaban los falangistas y los fascistas. Así es como lo secuestran y lo matan en su querida Granada un 18 de agosto de 1936, hacía un mes que había estallado la guerra civil. Fue fusilado junto a dos toreros anarquistas y un maestro. Aún hoy no conocemos el lugar de su tumba. Sigue siendo un desaparecido, un fusilado del bando perdedor, del bando republicano. Pero, por supuesto, hay una frase muy linda que circula por ahí, que dice, buscaban a Lorca en las fosas comunes y hoy está en todas las bibliotecas del mundo.
1: Es la hora 18.

Muchas gracias, parte del aire. Mi madre, mi padre por ahí. Y mis hermanos.

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8: Hola Argentina, saludos otra vez, les damos la bienvenida a esta producción informativa nacional de Farco, el Foro Argentino de Radios Comunitarias. Compartimos con ustedes que nos reciben a esta hora en todo el país, la segunda edición de hoy viernes 26 de junio de 2026. La CGT anunció el inicio de un plan de acción contra las políticas del gobierno con vistas a un gran paro nacional. Aunque no se dieron detalles de fechas y lugares, se informó que será en conjunto con las demás centrales y que habrá asambleas, acciones mediáticas y marchas. Así explicaba los motivos el secretario general de la CGT, Jorge Sola, en conferencia de prensa tras la reunión del Consejo Directivo.
9: Se decidió en un largo debate que tuvimos, llevamos más de 4 horas de reunión, la iniciación de la construcción de un plan de acción conjunto junto con las otras centrales de trabajadores para ir haciendo acciones y construyendo en el tiempo un paro nacional junto con una marcha federal que irá en conjunto con la convocatoria a las regionales y al plenario de secretarios generales que vamos a llevar adelante el reclamo de una revisión de todas y cada uno de los hechos que viene haciendo este gobierno en contra del mundo del trabajo, en contra de las instituciones gremiales, en contra de las prestaciones de salud, en contra de los jubilados, en contra de las universidades, en contra de la educación, en contra de aquellos que tienen discapacidad, y es precisamente allí donde llevaremos esa construcción de estas acciones conjuntas.
8: Declaraciones de Jorge Sola, secretario general de la CGT, anunciando este plan de acción. La cobertura de nuestro compañero Leonardo Martín de Radiográfica. La secretaria general de CONADU, Clara Chevalier, celebró el fallo de la Corte que obliga al gobierno a aplicar la ley de financiamiento universitario. En declaraciones a Radio Sur, la dirigente docente dijo que la aplicación debe ser inmediata y describió el recorrido hecho con el apoyo popular para lograr la ley.
10: De toda la comunidad universitaria, construimos, gracias también al apoyo de diputados, senadores de distintas tradiciones políticas y al apoyo fundamental del pueblo argentino en la calle, una ley que fue sancionada, que fue votada varias veces por el Poder Legislativo y que además fue reafirmada luego de un veto, ¿no? Esa ley, que está vigente, fue reglamentada por el Poder Ejecutivo de una manera tal que la suspende, ¿no? Y en ese marco es que el Consejo de Rectores inició un amparo en el cual se inscribe una cautelar que demanda la inmediata ejecución de los fondos relativos a salarios docentes, no docentes y a becas. Esa cautelar obtuvo un respaldo de primera instancia, un respaldo de la Cámara, y en un recurso extraordinario el Poder Ejecutivo lo eleva a la Corte. La Corte le contesta ayer que ese recurso extraordinario no tiene lugar en acciones de este tipo, que es incorrecto, Y por lo tanto, deja vigente la cautelar que obliga en forma inmediata a la ejecución de los fondos relativos a salarios y a becas adeudados desde el 1 de diciembre del 2023.
8: La secretaria general de CONADU, Clara Chevalier, aclaró también que el acuerdo paritario firmado este mes con el gobierno, que incluye un aumento del 24% hasta octubre, no tiene que ver con la ley de financiamiento porque abarcan periodos distintos.
10: Este acuerdo paritario no hace mención de la ley de financiamiento, no se escribe en esa normativa, sino que se escribe en la normativa que regula las negociaciones colectivas sindicales. Este acuerdo paritario tiene una serie de avances importantes, por ejemplo, la incorporación de la garantía salarial, del FONID, de cosas que no están incluidas en la ley, ¿no? Va por otro lado en ese sentido, y además trabaja con aumentos en un periodo que ya no está contemplado por la ley, ¿no? Porque la ley, en principio, lo que establece es hasta octubre del 2024, de 2025, se deben actualizar los montos, y después establece que debe haber paritaria cada 3 meses con mínimo IPC. Bueno, nosotros ya estamos trabajando entonces en un plazo que trasciende a los plazos de la ley, y por eso la paritaria, digamos, no se escribe, no menciona, no se enmarca en la ley de financiamiento universitario, sino en todo el otro andamiaje normativo que el gobierno también debe cumplir, que es el que regula las negociaciones colectivas.
8: Declaraciones de la secretaria general de la Federación de Docentes Universitarios CONADU, Clara Chevalier, a nuestros compañeros y compañeras de Radio Sur de Córdoba. Vamos ahora a Tucumán, porque allí se está realizando un nuevo juicio por delitos de lesa humanidad, con la particularidad de que un equipo de psicólogos está trabajando para brindar acompañamiento diario a los testigos que van declarando en estas audiencias. Nos lo cuenta nuestra compañera Eva Fondevila desde FM Raco.
11: Juicio y acompañamiento a las víctimas testigo en Tucumán. En la segunda audiencia de un nuevo juicio por crímenes de lesa humanidad en Tucumán, declaró Marcos Ramos, el nieto recuperado número 128, secuestrado a fines de 1976, siendo bebé junto a su hermano Elías de 8 años. Marcos fue inscripto con una identidad falsa por el personal civil de inteligencia Víctor Lucio Sánchez y su esposa. En este juicio hay un solo imputado, el ex capitán del ejército Carlos Alberto Vega, acusado de partícipe necesario de la apropiación de Marcos y sustracción de Ismael. Los otros imputados fallecieron antes del juicio. En la primera audiencia del juicio había declarado Elías Suleimán, quien expresó que en el momento del secuestro llevaba a su hermano de meses en el regazo en un Falcón Verde que los trasladó a una casona de la ciudad de Tafí Viejo. Allí fueron separados, Marcos entregado y no se vieron por 40 años, aunque el hermano mayor siempre lo buscó. Durante las audiencias, apoya a Marcos y otras víctimas testigo el equipo interdisciplinario de acompañamiento formado por psicólogas del Sistema Provincial de Salud, el Colegio de Psicólogos, el Ministerio de Desarrollo Social y la Secretaría de Derechos Humanos Provincial, que es el organismo que convocó este equipo en 2012 para llevar adelante una experiencia única en el país. Paula Barber, psicóloga e integrante de este dispositivo, destacó la importancia de la tarea.
12: Vamos acompañando a los testigos que comparecen en cada audiencia, porque se parte de la base, digamos, que las personas estas en general han sufrido experiencias altamente traumáticas y en donde el apoyo psicológico al momento de declarar, por la movilización que genera todo lo vinculado al relato y al contar, digamos, nuevamente eso tan traumático, precisa, digamos, de un acompañamiento en particular, que es este que ofrecemos nosotros desde el equipo psicológico, ¿no? También es importante saber que el fin, digamos, de estos acompañamientos es que ese testigo pueda dar testimonio justamente en las mejores condiciones subjetivas posibles.
11: En la primera audiencia del juicio había declarado Elías Suleimán, que contó que sufrió torturas físicas y psicológicas por parte de la familia de militares que lo sustrajeron, que quisieron cambiarle el nombre por Juan y le dijeron que nadie lo buscaría. Marcos, por su parte, también relató los maltratos y violencia por parte de sus apropiadores y reconoció que luego de recuperar su identidad en 2018 comenzó a reconstruir su vida. Barber explicó que la tarea de apoyo psicológico excede el desarrollo del juicio.
12: Parte de nuestra tarea es evitar la revictimización al momento de dar testimonio.
13: generalmente algunos testigos se comunican después también con nosotros o se da una comunicación recíproca, digamos, para saber cómo están.
11: Hasta el momento declararon 10 testigos y el juicio continuará semanalmente hasta que se dicte sentencia. Informo para Farco, Eva Fondevila desde FM Rap.
8: Vamos a Córdoba porque en Villa Carlos Paz, un albergue para personas en situación de calle que tiene 25 años de historia, pide una actualización del subsidio municipal que reciben para poder pagar el alquiler, pero el intendente dice que se tienen que buscar otro lugar. Nos lo cuenta nuestra compañera Evelina Ramírez desde Villanos Radio.
14: Saludos, compañeros, compañeras, y a toda la audiencia del informativo Farco. Desde hace 25 años que el refugio nocturno Cura Brochero trabaja en la contención, albergue y alimentación de las personas en situación de calle en Villa Carlos Paz. Hoy la entidad atraviesa uno de los momentos más críticos. A días del vencimiento del contrato de alquiler de la vivienda donde funciona, el intendente Esteban Avilés se niega a actualizar el monto del subsidio mensual que percibe la organización y les exigió que busquen otro lugar. Así lo denunció Alicia Barrigó, referente de la organización.
15: Ya sabemos que ahora a fin de junio se nos vence el contrato. Para renovarlo, el alquiler se va de 800 mil pesos, que es lo que estamos pagando, a 1 millón. Necesitamos un ajuste en el subsidio que mensualmente da el municipio, que es de 1.120.000. El intendente nos contestó a través de una nota periodística que hizo, se encargó de cuestionar el trabajo del refugio y decir que hasta que el refugio no se fuera de ese lugar no iba a tener ninguna ayuda, ¿verdad?
14: Actualmente el refugio brinda alrededor de 70 platos de comida diarios y aloja a 19 personas que atraviesan situaciones de extrema vulnerabilidad. Está ubicado a 8 cuadras del centro de Carlos Paz y es sostenido con el trabajo de personas voluntarias. Barrigó sostuvo que el planteo de la relocalización del refugio que hace el intendente tiene por finalidad esconder la pobreza.
15: Ocultar la pobreza y ocultando a este sector más vulnerable, concretamente que es con el que nosotros trabajamos, pero en general es a la pobreza toda, ¿no? O sea, la ciudad de turismo internacional no puede estar mostrando que tiene gente en situación de calle, o que tiene adicto, o que tiene alguno que roba. O gente con violencia de género, no podés estar mostrando eso en la calle, ¿no?
14: Reportó Villanos Radio para el informativo Farco.

0: información deportiva en el noticiero de Farco, porque Franco Colapinto vuelve a competir en la Fórmula 1 en el Gran Premio de Austria que se corre este domingo en ese país europeo. Nos informa nuestro compañero Iván Alday.
1: Tras una semana de pausa y con un punto más en el campeonato, Franco Colapinto vuelve a las pistas, esta vez en Austria. La actividad se centrará entre sábado y domingo, con la clasificación desde las 11 de la mañana del sábado y el domingo desde las 10 de la mañana, el momento de la carrera, en un nuevo desafío para el piloto de Pilar en la provincia de Buenos Aires, en el Red Bull Ring. Un total de 71 vueltas en una distancia de 306 kilómetros con 10 curvas que tuvo como último ganador a Lando Norris en 2025, mientras que Max Verstappen es el más ganador a lo largo de la historia con 4 victorias. El buen desempeño de Colapinto, que lo tiene sumando puntos en el campeonato, en total 16 hasta esta fecha que se correrá este domingo desde las 10 de la mañana, hace que las autoridades de Alpine y Renault lleguen a un acuerdo para mantenerlo como piloto titular de cara al 2027. Recordemos que tiene un acuerdo multianual que puede ir cambiando de aquí a 10 años y está en permanente revisión. La transmisión de esta carrera estará a cargo de Fox Sports, Disney Plus e ESPN Deportes. Noticiero Nacional de Farco, Iván Alday.
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0: Aquí llegamos con Informativo Farco por hoy viernes 26 de junio de 2026, también por esta semana. Los acompañamos Cristian Torres en controles, Pepe Frutos en la conducción y las radios que integran Farco en la producción. Volvemos el lunes, que tengan buen fin de semana. Chau.
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El que juega.

0: Alexis Thompson en guitarra.
1: Muchas gracias.
0: Y un aplauso para Laura Marcé en voz, de acá de Rosario.

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1: Comodoro Rivadavia, YPF y el petróleo.
0: Lo narra el profe Silvio Binderbaum.
1: Francisco Pietrobelli fue un inmigrante que llegó contratado para la construcción del ferrocarril que uniría Puerto Madryn con Rawson, y finalmente se instaló en la colonia galesa. Junto a otros pobladores organizaron expediciones para explorar el interior de Chubut, y así llegaron a los lagos Masters y Colwehuapi, donde encontraron un valle fértil y solicitaron tierras para establecer un nuevo pueblo. Allí se fundaría, en 1897, la colonia Sarmiento. Sin embargo, el aislamiento era muy grande. Las grandes distancias al puerto de Camarones dificultaban el abastecimiento y el traslado de su producción. Por ello, decidieron crear otro puerto más cerca, en Radatili. A pocos kilómetros de allí, Pietrobelli, buscando un mejor lugar para la llegada de los barcos, instaló el primer galpón que daría origen, en 1901, a Comodoro Rivadavia. El nuevo pueblo recibió, en 1902, al primer grupo de inmigrantes boers, granjeros, descendientes de holandeses y franceses que venían de Sudáfrica escapando de una guerra en su país.
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1: No se trataba de simples campesinos, sino de profesionales ya formados en las tareas agrícolas y ganaderas. Algunos de ellos con dinero, herramientas y materiales que trasladaron a la Argentina. Hasta 1907, otros grupos de boers llegaron y se instalaron en distintas zonas de la Patagonia, aunque algunos de ellos finalmente volvieron a su tierra. En esos tiempos, el principal problema de Comodoro Rivadavia era la falta de agua dulce. Para resolverlo decidieron realizar perforaciones en profundidad. Pero superados los 500 metros, no encontraron agua, sino que comenzó a brotar un líquido negro y aceitoso. Habían descubierto petróleo. El descubrimiento de lo que sería el primer pozo petrolero argentino transformaría el pueblo en una ciudad. La creación y crecimiento de YPF, unos años más tarde, traería una enorme cantidad de nuevos pobladores que convertirían a Comodoro Rivadavia en una de las ciudades más importantes de la Patagonia. La extracción de petróleo y carbón atrajeron y todavía atraen a la Patagonia a miles de trabajadores. A partir del descubrimiento de petróleo en 1907, pero sobre todo de la creación de yacimientos petrolíferos fiscales en 1922, Comodoro Rivadavia fue el destino de muchas familias que se instalaron en barrios construidos por la petrolera estatal. Algo similar ocurrió en las tierras de YPF en Plaza Huíncul, en Neuquén. Algunos pueblos del norte de Santa Cruz también crecerían con el aporte migratorio de los trabajadores petroleros. Es el caso de Cañadón Seco, a partir de 1944. En lo que era una zona de estancias ovejeras, se formó un campamento, y después un pueblo. El puerto de Caleta Olivia también se dinamizaría a partir de este descubrimiento. Otros pueblos de la zona, como Las Heras y Pico Truncado, nacidos a partir de la construcción del ferrocarril como centros de servicios para las estancias de la zona, también se transformarían completamente con la llegada de YPF. Algo similar ocurrió en Río Turbio, donde en 1941 se instaló el primer campamento para la explotación del carbón. Más adelante, yacimientos carboníferos fiscales. Una característica de YPF y también de ICF fue que estas empresas del Estado se ocuparon de construir barrios, hospitales y clubes para los trabajadores y sus familias, que tenían así todas sus necesidades básicas cubiertas. Hacia 1950, los trabajadores de YPF tenían en general un fuerte sentimiento de pertenencia a la empresa y entendían su trabajo como un aporte a la defensa de la soberanía nacional. Toda su vida y la de sus familias giraban alrededor de la empresa. YPF les ofrecía un buen salario, vivienda, servicios de salud, proveeduría, cine. Pero no todos vivían en los campamentos y barrios con sus familias. Algunos habían llegado a la Patagonia desde muy lejos y solo veían a sus seres queridos en vacaciones. Los barrios eran diferentes según fueran para los gerentes, los capataces o los obreros. Había también pabellones para trabajadores solteros. Los trabajadores destinados a las tareas en el campo, como los que estaban en boca de pozo o los recorredores de producción, trabajaban en turnos rotativos de 8 horas, de mañana, de tarde y de noche. El primer turno comenzaba a las 6 de la mañana con frío, viento, nieve o lluvia. El viento, con las piedritas que se pegaban en las caras de los trabajadores sin poder impedirlo, era, y es todavía hoy, particularmente molesto. Se trasladaban con las herramientas en camionetas de la empresa hasta la batería o pozo, donde en el mejor de los casos había una casilla de madera donde refugiarse y tomar unos mates en los momentos de descanso. Vestían mameluco, botines, guantes y casco, aunque no siempre contaban con todos los elementos de seguridad necesarios. Realizaban un trabajo extremadamente peligroso entre motores, aparatos de bombeo, correas, poleas y productos químicos de distinto tipo, que muchas veces les provocaban accidentes. La vida social y deportiva de los trabajadores de YPF y sus familias era intensa, en distintos clubes y cooperativas. Eran comunes los campeonatos de fútbol en los que competían entre los distintos sectores de la empresa. También fue importante durante muchos años el festejo del 13 de diciembre, Día del Petróleo Nacional, en recuerdo del descubrimiento del primer pozo en Comodoro Rivadavia. Esto no significaba que no hubiera conflictos. Las duras condiciones de trabajo muchas veces provocaron reclamos, como las grandes huelgas petroleras de 1931 y 32 en Comodoro Rivadavia, y la de 1958 en Plaza Huíncul, entre otras.
0: Hasta aquí compartimos un nuevo episodio de Pensar la Patagonia, un podcast con temáticas patagónicas que permitan reflexionar desde el presente sobre la historia, los protagonistas, la economía, los pueblos originarios y la actualidad de nuestros territorios patagónicos. Pensar la Patagonia es una producción de la editorial Pido la Palabra. Guión y conducción, el profesor Silvio Binderbaum. Producción general, edición de sonido y locución, ¿quién te habla? Fernando Barraza. Todos los títulos de nuestra editorial se encuentran en nuestra web, enseñarlapatagonia.com.ar, y en nuestras redes sociales. Pido la Palabra, YouTube, Facebook e Instagram. Allí es posible acceder al catálogo y a bibliografía y videos de libre acceso sobre los más diversos temas de nuestra agenda, que es, por supuesto, la de nuestros territorios. Hasta un próximo episodio. Nos volvemos a encontrar dentro de muy poco por esta misma vía.
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celebración de la amistad. Juan Gelman me contó que una señora se había batido a paraguazos en una avenida de París contra toda una brigada de obreros municipales. Los obreros estaban cazando palomas cuando ella emergió de un increíble Ford a bigotes, un coche de museo de aquellos que arrancaban a manivela, y blandiendo su paraguas, se lanzó al ataque. A mandoble se abrió paso y su paraguas justiciero rompió las redes donde las palomas habían sido atrapadas. Entonces, mientras las palomas huían en blanco alboroto, la señora la emprendió a paraguazos contra los obreros. Los obreros no atinaron más que a protegerse como pudieron con los brazos y balbuceaban protestas que ella no oía. Más respeto, señora, haga el favor, estamos trabajando, son órdenes superiores, señora. ¿Por qué no le pega al alcalde? Cálmese, señora. ¿Qué bicho la picó? ¿Se ha vuelto loca esta mujer? Cuando a la indignada señora se le cansó el brazo y se apoyó en una pared para tomar aliento, los obreros exigieron una explicación. Después de un largo silencio, ella dijo: mi hijo murió. Los obreros dijeron que lo lamentaban mucho, pero que ellos no tenían la culpa. También dijeron que esa mañana había mucho que hacer, usted comprenda. Mi hijo murió, repitió ella. Y los obreros: que sí, pero que ellos estaban ganando el pan, que hay millones de palomas sueltas por todo París, que las jodidas palomas son la ruina de esta ciudad. Cretinos, lo fulminó la señora. Y lejos de los obreros, lejos de todo, dijo: mi hijo murió y se convirtió en paloma. Los obreros callaron y estuvieron un largo rato pensando. Y por fin, señalando a las palomas que andaban por los cielos y los tejados y las aceras, propusieron: señora, ¿por qué no se lleva a su hijo y nos deja trabajar en paz? Ella se enderezó el sombrero negro. ¡Ah, no! ¡Eso sí que no! Miró a través de los obreros, como si fueran de vidrio, y muy serenamente dijo: yo no sé cuál de las palomas es mi hijo. Y si supiera, tampoco me lo llevaría. Porque, ¿qué derecho tengo yo a separarlo de sus amigos?

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Es la hora 19:22.

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Bien. Eso que llevas ahí, nena.

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0: Bueno, además está decir que estamos reagradecidos los fundamentalistas con el año que nos han hecho pasar. Han mostrado una fidelidad infinita, han ido miles de kilómetros a vernos. Vamos a darles un aplauso nosotros a ustedes. Bueno, pasemos buenas fiestas. El año que viene vamos a tocar una sola vez probablemente, yo quiero entrar a grabar. Así que disfrutemos, saltemos y juguemos en estos dos temas y nos vemos más adelante. Gracias por el año.
1: Es la hora 20:04.

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